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0: son las 8 de la noche. 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

0: Ya llegamos a las 8 de la noche, 16 minutos. Es momento de cantarlo, cántalo, cántalo, cántalo.
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0: Bueno, se está jugando la fase de grupos del grupo G. Vamos en el minuto número 16. Nueva Zelanda, Egipto. Bueno, les cuento que al minuto número 15, el señor Finn Sorman ha metido el primer tanto de ese partido. Nueva Zelanda 1, Egipto 0.
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0: 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Son las 9 de la noche. 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

0: Ya llegamos a las 9 de la noche, 22 minutos. 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Es momento de cantarlo. Así es, tremendo golazo de Mostafa Sico. Al minuto número 58, Nueva Zelanda 1, Egipto 1. 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Vamos en el minuto número 62. Ese gol fue para Egipto, Mostafa Sico, en el minuto número 58. 9-23.
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0: Avanzamos en esa buena noche. 9 de la noche, 29 minutos en Tropicana. Bueno, les cuento, vamos en el minuto número 69 de este partido, Grupo G de la fase de grupos, Mohamed Salah, al minuto 67 ha marcado el segundo tanto para Egipto, eso quiere decir que Egipto va a 2, Nueva Zelanda 1, yo escucho Tropicana 9:30.
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0: Ya llegamos a las 9 de la noche. 9 de la noche, cántalo.
1: ¡Qué golazo! ¡Gol!
0: Esa es. Uno ya está tan acostumbrado a las mañanas que, bueno, a veces se le mete ahí el mañana, pero bueno, no. 9:45 minutos. Oiga, les cuento que este partido de Egipto, vamos ya en el minuto 84, ya está por finalizar. Y al minuto 82, Egipto ha marcado el tercer tanto de ese partido. Egipto 3, Nueva Zelanda 1. 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
5: Son las 10 de la noche. 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

0: 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Las 11 de la noche. 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

0: 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Son las 12 de la noche. 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

0: 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Es la una de la mañana. 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

0: son las 2 de la mañana. 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

0: mucha vitamina, mucha vitamina, mucho hierro. 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

son las 3 de la mañana. 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

0: 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Son las 4 de la mañana. 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

0: feliz mañana para todos los oyentes de la emisora más bacana, bacanísima. ¡Feliz día! Buenos días, ¿cómo está la gente linda? Un abrazo muy grande, muy especial por aquí. Ya llegó Chavita para acompañarlos en ese gran y maravilloso lunes, hoy 22 de junio del año 2026. Espero que estén teniendo un día increíble, bueno, recargados por supuesto de la mejor energía. Por aquí ya llegó la emisora más bacana, bacanísima, para acompañarlos en punto de las 4 de la mañana a través de Cómo Amaneció Neiva. Recuerde que ese es el único programa hecho por los oyentes para que ustedes a esta hora nos cuenten cómo se comporta la movilidad. Bueno, si hay de pronto alguna novedad en la vía, para que nos cuenten, ahí está nuestro WhatsApp totalmente habilitado. Lo activamos de una vez, 317-2600-983. Estamos bajo la dirección de Néstor Hoyo. Chavita, como siempre, además que los extrañaba muchísimo. Gracias a cada uno de ustedes por sus mensajes. Y bueno, aquí estamos recargados como siempre de la mejor energía a través de Cómo Amaneció Neiva, el único programa hecho por los oyentes.
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0: Por supuesto que nos vamos a informar a esta hora de las noticias más importantes, lo que nos ha dejado este fin de semana en todas las materias, materias de seguridad, materias de movilidad y demás, a través de Cómo Amaneció Neiva, el único programa hecho por los oyentes. Mucha atención, porque la Policía Nacional incautó un importante cargamento de material de guerra e intendencia que fue abandonado sobre la Ruta Nacional 45 en el tramo entre Gigante y Neiva. En medio de los operativos desplegados por el Plan Democracia en el Huila, el hallazgo se produjo gracias al aviso oportuno de un ciudadano, quien alertó a las autoridades sobre una bolsa que presuntamente habían sido arrojadas como basura en plena vía principal. Al llegar al lugar, uniformados de la seccional de tránsito y de la estación de policía de Gigante, verificaron que se trataba de elementos de uso militar. 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Atención, oído Tropicana, porque la Gobernación del Huila, a través de la Oficina para la Gestión del Riesgo de Desastres, emitió el pronóstico hidrometeorológico para el fin de semana electoral, en el que, bueno, se prevén algunos incrementos paulatinos de las lluvias en varias zonas del departamento. Y esto, según lo que pronostica el IDEAM, se podría extender para esta semana. Según los análisis técnicos y modelos predictivos, las mayores probabilidades de precipitaciones se van a concentrar en el sur y en el occidente del Huila. En zona sur, especialmente en Pitalito y San Agustín, se estiman probabilidades de lluvias entre el 50 y el 60%, mientras que en municipios del occidente como La Plata y Paicol se esperan precipitaciones moderadas a significativas con una probabilidad cercana del 55%. 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Una feliz mañana. Los acompaña la emisora más bacana, bacanísima.

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1: Llegamos a las 4 de la mañana, 12 minutos. 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
1: Estamos al aire en ¿Cómo amaneció Neiva? 419.
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1: Tránsito y Transporte estarán desplegados en los corredores estratégicos precisamente para acompañar a los viajeros, prevenir siniestros viales y velar por la integridad de conductores y pasajeros. Como parte de la bienvenida a los visitantes, el comandante del Departamento de Policía Huila, el coronel Javier Alberto Duarte, recibió a los turistas con productos tradicionales como achiras, quesillo y café. 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Mucha atención, porque las autoridades lograron establecer en las últimas horas la identidad de un hombre que fue encontrado flotando en las aguas del río Magdalena en Neiva. El pasado 14 de junio se trata de Mauricio Chaus Valderrama, conocido como Mincho, oriundo del municipio de Garzón. El cuerpo había sido trasladado inicialmente como NN al Instituto Nacional de Medicina Legal debido a que no portaba documentación de identificación al momento de su hallazgo. Precisamente ese hallazgo ocurrió mientras concluía el desfile folclórico de las candidatas al certamen popular del Bambuco. Luego del rescate realizado por el Cuerpo de Bomberos, la Policía y la pues adelantaron la respectiva inspección técnica y el levantamiento del cadáver. Chaus era una persona bastante conocida en Garzón, donde enfrentó diferentes dificultades al parecer personales, pero también desarrolló procesos de rehabilitación y trabajó en labores agrícolas y en la venta de miel. En los últimos meses residía en la ciudad de Neiva. ¡Tropi!

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1: 4:31. ¿Cómo están? Una gran mañana a todos los oyentes que me quieren reportar sintonía desde ya. 317-26-0983.

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1: 4:37. Estamos bajo la dirección de Néstor Hoyos. Por aquí esa chavita acompañándolos. Vea, tempranitas horas de la mañana. Por aquí anda esa mujer. Los invito ya mismo a todos ustedes, a nuestros oyentes que nos escuchan en el exterior, también para que alce la manito, levante la manita y me reporte sintonía. 317-26-00-983.

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1: Llegamos a las 4 de la mañana, 40 minutos. 4:40, canta el cacique en esta.

0: es la emisora más bacana. 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
1: Feliz mañana, 4:52. 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

0: 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Son las 5 de la mañana. 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

0: estamos a las 5 de la mañana en punto. Una feliz mañana, qué rico saludarlos en esa buena mañana con Tropicana. Estamos bajo la dirección de Néstor Hoyos, por aquí ya está esta mujer. Bueno, por aquí no, yo estoy ya desde las 4 de la mañana acompañándolos a cada uno de ustedes. Vea, nuestros campesinos, nuestras amas de casa, nuestros amigos conductores que a esta hora están camellando y escuchando los 98.3. Para mí es un gusto increíble estar aquí con ustedes acompañándolos desde ya para que usted me reporte sintonía 317-26-00-983. No le dé pena, tranquilo, que Chavita no muerde. Dios me los bendiga en este gran inicio de semana con la emisora más bacana, bacanísima. Yo soy Chavita por aquí.
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0: Y como ya es costumbre, en punto de las 5 de la mañana nos encontramos aquí para darle gracias a nuestro papito Dios por ese gran día y por esa gran y maravillosa semana que apenas está iniciando. Hoy sabemos que fue un fin de semana muy decisivo, fue un fin de semana cargado en muchas cosas. Así que hoy quiero que nos pongamos en oración y quiero poner en oración a nuestro país, a Colombia, a todos los colombianos. Yo amo mi país, yo sé que todos ustedes también aman Colombia. Y quiero que hoy le demos gracias a nuestro Padre Celestial y le pidamos a nuestro Papito Dios por nuestro país. Quiero que nos tomemos unos minuticos, los oyentes que tengan la posibilidad de cerrar sus ojitos, que lo hagan. Hoy, amado Dios, Padre de misericordia, quiero elevar nuestra oración y quiero elevar esta voz para poner en tus manos a nuestra querida Colombia. Una tierra bendecida por su gente, trabajadora por sus montañas, sus ríos, sus campos. Pero también una nación que ha conocido el dolor, las heridas de la violencia, las divisiones que tantas veces han lastimado el corazón de nuestros hijos. Señor, hoy quiero pedirte por la esperanza, por la paz de nuestro país, que en medio de las diferencias aprendamos a vernos como hermanos, que las ideas distintas no nos conviertan en enemigos, y que nunca permitamos que el odio sea más fuerte que el amor. Papito Dios, enséñanos a dialogar, enséñanos a escucharnos, a construir juntos un mejor futuro para nuestras generaciones. Te pedimos por los niños de Colombia, para que crezcan en un país donde reine la tranquilidad y donde puedan soñar sin miedo. Te pido, Papito Dios, por los jóvenes, para que encuentren oportunidades y no pierdan la esperanza. Te pido por nuestros campesinos, por los trabajadores, por quienes madrugan cada día con el deseo de llevar el sustento a sus hogares. Bendice a las madres que luchan por sus hijos, a los padres que trabajan con sacrificio y a los abuelos que esperan vivir sus últimos años rodeados de amor y tranquilidad. Consuela a las familias que han sufrido por la violencia, por la inseguridad y por la pérdida de un ser querido. Seca las lágrimas de quienes viven momentos de incertidumbre y fortalece a quienes sienten que ya no pueden más. Haz que en cada rincón de Colombia florezca la solidaridad, el respeto, el deseo sincero de servir a los demás. Señor, aleja de nuestros corazones el resentimiento, la intolerancia y el fanatismo. Que podamos comprender que aunque pensemos diferente, seguimos siendo hijos de una misma tierra, unidos por la esperanza de ver una Colombia más justa, más humana y más fraterna. Bendice a quienes tienen responsabilidades de liderazgo y de servicio. Dale sabiduría para actuar con honestidad, prudencia y amor por el pueblo. Que sus decisiones estén guiadas por el deseo de buscar el bienestar común y no por intereses personales. Hoy quiero también pedirte por cada colombiano que se encuentra lejos de su patria y que añora volver a abrazar a su familia, por quienes luchan contra las dificultades económicas, por los enfermos, por los que han perdido la fe y por aquellos que en silencio elevan una oración pidiendo un milagro para salvar sus vidas. Porque Colombia necesita más corazones unidos, menos corazones llenos de odio. Necesita más manos que construyan y menos palabras que destruyan. Necesita más esperanza y menos indiferencia. Ponemos a Colombia en tus benditas manos, confiando en que tu paz pueda sanar las heridas, unir a las familias y devolvernos la esperanza de una mañana mejor. Hoy quiero dejarles esa reflexión, que nuestras diferencias no nos hagan olvidar que todos compartimos la misma bandera, el mismo anhelo de vivir en paz y el mismo deseo de dejarles a nuestros hijos una Colombia más unida. Porque el futuro de nuestro país no se construye con odio, sino con respeto, esperanza y amor por los demás. Y como siempre lo digo, que Dios bendiga nuestro país, que Dios bendiga nuestra patria, que Dios bendiga a todos los colombianos. Y hoy quiero hacer algo diferente. Antes de irnos con la programación habitual, antes de irnos con la información de ese fin de semana, quiero que escuchemos música de nuestro país, ¿les parece? Quiero que hoy tengamos un día cargado de muchas bendiciones. Gracias por escuchar esa bonita oración, papito Dios. Que Dios bendiga nuestro país.

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1: Yo escucho, veo y comparto Tropicana. 5:13 a.m. Está amaneciendo y aquí están los 98.3 acompañándolos con la música y toda la información en cómo amaneció.

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1: Tres. Las noticias a través de ¿Cómo amaneció Neiva? Gracias por estar con nosotros a esta hora de la mañana. Por aquí esa chavita, feliz como siempre de acompañarlos. Y bueno, gracias a todos por esos bonitos mensajes que nos han dejado a través de nuestras diferentes redes sociales. Y bueno, como lo dije, que Dios bendiga nuestro país. Mucha atención, la alcaldía de Neiva expidió el decreto 0248 del 2026, mediante el cual autorizó una bonificación temporal de $1,000 por carrera para el servicio público de taxi durante la temporada sanpedrina. La medida empezó a regir desde las 0 horas de hoy. Empezará más bien a regir a partir de las 0 horas del 22 de junio hasta el 29 de junio del presente año, y ya fue concertada entre la Secretaría de Movilidad y representantes del gremio de taxistas en una mesa de diálogo realizada el pasado 11 de junio. Según la administración municipal, el recargo busca compensar las condiciones especiales de la temporada caracterizada por una mayor demanda del servicio. 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Mucha atención, porque la Policía Metropolitana de Neiva entregó un balance positivo de seguridad tras el desfile nocturno de las festividades sanpedrinas, el evento para el que fueron desplegados más de 550 uniformados en diferentes sectores y corredores de la ciudad. Durante la jornada se incautaron más de 100 envases de espuma y se atendieron cerca de 467 llamadas de la línea de emergencias 123. Además, la patrulla respondieron a 18 requerimientos, atendieron 10 casos de alteración a la tranquilidad pública, 6 riñas y 3 situaciones de violencia intrafamiliar. 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La Policía Nacional recuperó varios elementos tecnológicos avaluados en cerca de 6 millones de pesos que habían sido hurtados mediante atraco a un ciudadano en Neiva. La acción se registró durante labores de patrullaje sobre la avenida Max Duque. Según las autoridades, 2 hombres que se movilizaban en motocicleta arrojaron un bolso hacia una zona boscosa al notar la presencia policial e intentaron huir. Aunque los sospechosos lograron escapar entre los apartamentos del cuarto de la sede del sector de Cuarto Centenario, los uniformados recuperaron el bolso y hallaron en su interior un computador portátil, un disco duro, un teléfono celular de alta gama y otros dispositivos electrónicos.

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1: Avanzamos en esa buena mañana, 5:23. 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Recuerden nuestro WhatsApp. Si tiene algunas denuncias, 317-26-00983. 5:23.

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1: 5:27 a.m. Feliz mañana. Llega Rapsodia, un clásico de clásicos en esa buena mañana en Tropicana.
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1: 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A esta hora, las noticias y por supuesto la buena música desde las 4 de la mañana a través de Cómo Amaneció Neiva. Es el único programa hecho por los oyentes. Mucha atención porque las autoridades de Neiva informaron que durante las cabalgatas en la edición número 65 del Festival del Bambuco está estrictamente prohibido generar condiciones que puedan afectar el bienestar y la integridad de los equinos participantes. Ojo a esto, la administración advirtió a propietarios, administradores y ocupantes de palcos ubicados en el tema de los recorridos oficiales, que el uso de equipos de sonido de alta potencia, especialmente aquellos que emiten bajos de gran intensidad, puede provocar estrés, desorientación, pánico, caídas y otras afectaciones en los caballos, además de poner en riesgo a jinetes y espectadores. El comunicado recuerda que la legislación colombiana reconoce a los animales como seres sintientes y obliga a prevenir conductas que les causen sufrimiento. 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Mucha atención porque a pocas horas, bueno, ya con el tema de la vuelta, de la segunda vuelta presidencial, se conoció que hombres armados irrumpieron sobre la vía principal que comunica Florencia con el departamento del Huila y dispararon, al parecer, un múltiple atraco, según lo que se ha podido conocer en las últimas horas, de manera extraoficial. De acuerdo con algunos testigos y relato de pasajeros, los hechos ocurrieron en la noche de este sábado. Varios vehículos, incluyendo un bus ecomotor y carros particulares, quedaron con los vidrios rotos e impactos productos, al parecer, de disparos. El hecho de inseguridad generó pánico y zozobra entre los ocupantes de los vehículos que fueron objeto de este ataque, presuntamente por delincuencia, aunque no se descartan posibles disidencias que delinquen, recordemos, en la región.

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1: ¡Está amaneciendo! 5:41. Vea, un abrazo muy grande, muy especial a nuestros oyentes en el exterior. Por acá también me está reportando sintonía nuestros amigos del municipio de Pitalito, Aipe, Algeciras, en sintonía con...

Esa es la emisora más bacana, bacanísima. 5:44 5:44 Recuerde que si usted no ha reclamado, no ha venido aquí a la calle octava número 838 a reclamar la programación en físico de las fiestas de San Juan y San Pedro, es que todavía no se han acabado. 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
1: Llegamos a las 5 de la mañana, 47 minutos. Recuerden que luego de las 6 de la mañana llega el mejor equipo de la radio. Llega Cristian Leiva, Nico Vázquez, Néstor Hoyos, Doña Otilia, Don Franco, las noticias del entretenimiento. Mejor dicho, aquí está el mejor equipo de la radio del sur de Colombia.

9:53, pilas, porque la programación del día de hoy a las 9 de la mañana en la plazoleta del Centro de Convenciones será el Encuentro Departamental Infantil de Rajaleñas, Ulisse Charri y de Bambuco Tradicional. Eso va a ser un espectáculo increíble. 11 de la mañana, Encuentro de Duetos y Tríos Huilenses, y a las 3 de la tarde, el Encuentro Departamental de Música Campesina, Cantalicio Roja. Tú tienes la

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1: Son las 6 de la mañana. 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

0: Oyentes y seguidores de Tropicana, ¿qué tal? Buenos días, bienvenidos. ¿Cómo amaneció Neiva en este 22 de junio? Día maravilloso, un día bendecido, un día donde nos permite iniciar ya la última semana de este mes de junio. Última semana de este mes de junio. Isabel Muñoz, buenos días.
1: Hola, Néstor, feliz mañana. Buenos días para usted, para todos los oyentes de la emisora más bacana, bacanísima. Gracias por estar en sintonía. Los acompañamos desde las 4 de la mañana con la buena música, con toda la información. Doña Otilia.
2: La hicieron madrugar, está desde las 4, ¿no?
1: ¿Qué más, Doña Oti?
2: Bien.
1: Qué bueno, me alegra.
2: ¿Cómo le fue con ese precioso horario?
1: Bien, Doña Oti.
2: ¿Sí? ¿Qué pidió de comer?
1: Ayer pedí un perrito caliente, oye. Sonríe, Daniela. Ay, porque me pasé del presupuesto. Mentira. Un abrazo, Doña Otilia. Qué bueno encontrarnos nuevamente en ese gran lunes. Ya prácticamente que la última semanita de nuestras fiestas de San Pedro, ¿no? Porque
2: la
1: van.
2: Recta final.
1: Sí, porque ya van hasta el 29.
2: Lunes 29,
1: es festivo, ¿no?
2: Ajá.
1: Esa es, Doña Otilia, qué bueno. Pero bueno, aquí estamos con la mejor actitud siempre, Doña Oti, agradeciéndole a nuestro papito Dios por darnos un nuevo día más.
3: Hola, estrellita, la tierra les dice hola.
1: Porque hoy llegó Leiva con una cara de cansancio.
2: Pobrecito, hay que sóbelo.
1: Sí, no.
2: Hay que sobarlo. Sóbele esa barriga, hágale movimientos circulares.
1: Circulares.
2: Eso.
1: Oiga, Doña Oti, ¿cómo le fue ayer? ¿Votó?
2: Claro.
1: Ah, bueno, me alegra.
2: Ayer votamos.
1: Ah, bueno.
2: Veo todo blanco, pero sí voté.
1: Sin palabras, pero bueno.
0: 6:03. ¿Cuál es su frase de hoy, Isabel?
1: Bueno, mi frase para el día de hoy, el proverbio para el día de hoy. No te juntes con borrachos ni te hagas amigo de glotones, pues unos y otros acaban en la ruina. Mi proverbio es el 23:19. Ahí está. No te juntes con borrachos ni te hagas amigo de glotones, pues unos y otros acaban en la ruina.
0: 6:04. 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Lo vamos a preparar para que todos nuestros oyentes se conecten. 317-2600-983. 317-2600-983. Aquí les estamos acompañando en Tropicana. ¿Cómo amaneció Neiva?
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0: Muy bien, yo escucho, veo y comparto Tropicana, 6:04. El reporte de las autoridades: en total normalidad se llevó a cabo la segunda vuelta presidencial, dejando como presidente a Abelardo de la Espriella. Abelardo de la Espriella, en todo el país se escrutaron 118.350 mesas.
1: Fue una votación histórica, ¿no?
0: Sí. A las 9 de la mañana de hoy se retomará el conteo para avanzar a instancias nacionales para conocer ya lo que tiene que ver con el tema del escrutinio y demás. Vamos a ver cómo termina el tema. Pero sí, las primeras planas de los periódicos. Abelardo de la Espriella, nuevo presidente, según la votación de ayer de Colombia. El abogado penalista Abelardo de la Espriella fue elegido ayer como el sucesor de Gustavo Petro en la Casa de Nariño. 12.959.542 votos. De la Espriella se impuso ante el candidato de petrismo Iván Cepeda, quien perdió con una diferencia de 250.830 sufragios. Según el preconteo de la registraduría en el departamento del Huila, el mandatario electo, o sea, de la Espriella, ganó en los 37 municipios del departamento. Abro comillas. Juro defender la Constitución Política de 1991, cierro comillas, dijo anoche de la Espriella.
1: 6 de la mañana, 6 minutos. 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Mucha atención porque momentos de tensión se vivieron en la vía séptima del sector de Buenavista, en la ciudad de Neiva, luego de que dos sujetos que se movilizaban en motocicleta presuntamente intentaran cometer un hurto. Gracias a la rápida reacción de la comunidad, los individuos emprendieron la huida y abandonaron el vehículo en el que se transportaba. Posteriormente, habitantes del sector le prendieron fuego a la motocicleta.
0: 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Durante el fin de semana conocimos la lamentable noticia del atraco que sufrió nuestro DJ Fercho Horta, o nuestro compañero José Fernando Horta, luego de que saliera de su sitio de trabajo, obviamente hacia su vivienda, sujetos con pistola en mano, pues le habrían hecho caer de la motocicleta y le habrían hurtado las pertenencias. Gracias a la oportuna reacción, de la Policía Metropolitana, todos sus elementos de trabajo, su equipo celular, fueron rescatados. Ya los estaban vendiendo en el sector de Cuarto Centenario. Unos muchachitos.
1: Imagínense usted.
0: Unos muchachitos ya estaban haciendo de las suyas. Estaban colocando en venta todos sus elementos, sus equipos de trabajo, sus computadores.
1: Más de 6 millones de pesos.
0: Estaban ya unos muchachitos en Cuarto Centenario. Sector de Cuarto Centenario. Lamentable. Muy, muy lamentable lo que se presentó, pero agradecemos y hacemos ese reconocimiento a nuestra Policía Nacional, a nuestra Policía Metropolitana, que con su oportuna reacción, pues fueron recuperados los elementos de nuestro compañero José Fernando Horta, nuestro DJ Fercho Horta. 6:08 p.m.
1: 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Mucha atención porque en las últimas horas el presidente Gustavo Petro se pronunció sobre la muerte en combate de alias Marlon, señalado como segundo al mando de la estructura liderada por Iván Mordisco, y aseguró que se trata del golpe más fuerte de su gobierno.
0: 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Yo escucho, veo y comparto Tropicana, la más bacana, bacanísima. 6:09 p.m. Ustedes se conectan con nosotros a través del 317-2600-983. 317-2600-983. 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Ayer se estuvieron adelantando algunos trabajos de intervención por parte de las Ceibas, empresas públicas, entre los sectores de Canaima y Timanco. La misma carrera 22, Isabel, la misma carrera 22 con calle 21 Sur. Durante la mañana estuvo cerrado el tráfico, pero luego ya en la tarde se vino restableciendo luego de la intervención requerida. 6:09 p.m.
1: 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Mucha atención porque la Alcaldía de Neiva expidió el decreto 0248 del 2026, mediante el cual autorizó con bonificación temporal de 1,000 pesos por carrera para el servicio público de taxi durante la temporada sanpedrina. Ojo, Néstor, porque la medida comenzará a regir a partir del día de hoy.
0: 1,000 pesos la prima.
1: 1,000 pesos, así es, hasta el próximo 29 de junio. Siento yo que lo sacaron muy tarde, ¿no le parece?
2: Pues, más bien el taxista que estaba cobrando 2,000 pesos que devuelva, porque le van a empezar a pagar ya 1,000 pesos hoy, si me siento.
1: Ya 1,000 pesos, así es. Pero bueno, a partir del día de hoy, Néstor, hasta el próximo lunes 29 de junio, ya fue concertada entre la Secretaría de Movilidad y obviamente los representantes del gremio amarillito.
0: ¡Tropicana! Para que no lo sorprendan, ¿no?
1: Sí, para que de pronto la gente, pues no pegue el grito en el cielo, para que sepan que la prima es de 1,000 pesitos. Ya si la persona cree que le están cobrando muy excesivamente, ya saben, tómele foto a la placa, tómele foto a la tarjetica que aparece en la parte de atrás del conductor, para empezar, pues obviamente, a individualizar a nuestros amigos amarillitos.
0: Son las 6:11 p.m. 6:11 p.m. Están escuchando Tropicana. 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
1: Oigan eso, le quiero preguntar cómo le fue el viernes en el desfile nocturno.
0: Muy contento.
1: ¿Sí?
0: Gracias a Dios, muy bien. Pudimos llevar esta alegría del festival a todos los celulares, computadores, dispositivos móviles con esta transmisión de Tropicana. Recordemos que también estuvimos a través de Tropicana Colombia. Todo lo que concierne a este desfile nocturno. Prepárense porque mañana será el desfile en traje campesino. La reina de los municipios por toda la circunvalar y Tropicana le estará haciendo vivir esta fiesta, esta alegría a los municipios unidos.
1: Oiga, Néstor, pues le tengo balance.
0: A ver, ¿qué
1: le
0: dice?
1: Le tengo balance del desfile nocturno, que aunque pasó el viernes, pero pues obviamente digamos que al día de hoy se siguen conociendo algunos detalles. Resulta que durante la jornada se incautaron más de 100 envases de espuma y se atendieron 467 llamadas a la línea de emergencias 123. Además, las patrullas respondieron a 18 requerimientos, atendieron 10 casos de alteración de la tranquilidad pública, 6 riñas y 3 situaciones de violencia intrafamiliar.
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0: bendecido lunes. Vamos a invitar a los oyentes de Tropicana, si tienen su intención, si tienen su acción de gracias, 317-2600-983. Durante el fin de semana, muchos oyentes estuvieron orando, estuvieron colocando en manos de Dios a todos los padres. Este fin de semana también hubo ese momento especial para agradecer al Todopoderoso, a Papito Dios, por nuestros padres, los que están en vida, y también por los que están en el cielo. 6:15 minutos en nuestro devocional de Tropicana, la más bacana, bacanísima, nuestro compañero Cristian Leiva, que nos trae hoy una vez más la reflexión en cómo amaneció de Tropicana.
1: Una excelente mañana, muy pero muy buenos días a cada uno de los oyentes que el día de hoy tienen la oportunidad de levantarse, de iniciar este día, de decirle a nuestro Padre Celestial, gracias Señor por la vida, gracias por todo lo que nos entrega y lo más importante, por este día tan especial que tenemos el día de hoy. Gracias Padre Celestial, porque tú siempre haces que cada día sea diferente, cada día sea distinto y lo más importante, tengamos la oportunidad de tener muchas bendiciones de parte tuya, Señor. Hoy queremos comenzar este día dándote gracias por la vida, gracias por permitirnos despertar, por regalarnos un nuevo amanecer y por la oportunidad de seguir escribiendo nuestra historia bajo tu amor y tu protección. Padre amado, gracias por cada latido de nuestro corazón, por el aire que respiramos y por todas esas bendiciones que muchas veces damos por olvidadas. Gracias por la lluvia que alimenta la tierra y por la belleza que encontramos en cada cosa sencilla de nuestra vida. Señor, gracias por nuestra familia, por las personas que amamos y por aquellos que nos acompañan en los momentos buenos y en los momentos difíciles. Gracias por esos abrazos que reconfortan, por las palabras que animan y por las sonrisas que hacen más llevaderas nuestras jornadas laborales. Papito Dios, hoy queremos agradecerte por todo lo bonito que nos entregas el día de hoy. Gracias por los sueños que nos inspiran a seguir adelante, por las oportunidades que llegan cuando menos lo esperamos y por las puertas que abren en el momento perfecto e indicado. Gracias, Padre Celestial, por el trabajo que nos permite llevar sustento a nuestro hogar. Gracias por los alimentos que llegan a nuestra mesa. Muchas gracias por la salud que nos permite levantarnos cada mañana y seguir luchando por nuestras metas y sueños. También te damos gracias por los desafíos que enfrentamos día a día, porque muchas veces son aquellos los que nos hacen más fuertes, más valientes y más conscientes de tu presencia en nuestra vida, Padre Celestial. Ayúdanos a vivir este día con gratitud, que nos enfoquemos inicialmente en lo que nos falta, sino que aprendamos a valorar todo aquello que podamos descubrir a través de tus bendiciones escondidas, que cada momento son muchas, y además reconocer que tu mano en cada detalle es importante para nuestra vida. Bendice a cada uno de los oyentes que hoy escucha este devocional, bendice a sus hogares, a sus familias, sus trabajos y sus sueños, que en el día de hoy tengan la oportunidad de tener paz, salud, amor y muy buenas noticias. Te pedimos por quienes hoy atraviesan dificultades, por quienes están enfrentando situaciones de salud complicadas, por aquellas personas que en el día de hoy se levantan preocupados por su situación económica, Señor, dales esperanza, amor y valentía. Gracias, Papito Dios. Hoy ponemos este día en tus manos, que nuestras palabras sean amables, nuestras acciones generosas y nuestros pensamientos llenos de esperanza. Y antes de comenzar esta jornada, recuerda esta frase: la vida no es perfecta, pero cada día está lleno de razones para agradecer. Quien aprende a dar gracias por lo que tiene, descubre que Dios siempre le entrega mucho más de lo que imagina. Gracias, Papito Dios, por ese maravilloso día que nos vas a dar, por una semana muy bendecida, y la recibimos bajo tu bendición Que sea en el nombre del Padre, del Hijo, del Espíritu Santo. Amén, amén y amén.
2: 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En Tropicana son las...
0: Las 6 de la mañana, 19 minutos, 6 de la mañana, 19, yo escucho, veo y comparto Tropicana.
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0: 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San Pedro y Mundial, San Pedro y Mundial, 626, Cebedol contra severos dolores de cabeza, presenta en Tropicana un buen cabezazo, y este cabezazo refiere a la jornada mundialista hoy lunes 22 de junio, Isabel.
1: Bueno, Néstor, seguimos con la fase de grupos el día de hoy. Argentina-Austria a las 12 del mediodía. Ese es el grupo J. Hoy también jugará el grupo I. Francia-Irak a las 4 de la tarde. A las 7 de la noche, Noruega-Senegal por el grupo I también. Y por el grupo J, Jordania-Argelia a las 10 de la noche. El partido de ayer de España, uy, me le quito el sombrero a los españoles, ¿oyó? 4-0, Néstor, Arabia Saudita.
2: Pero le puedo decir algo impopular.
1: Sí, sí, sí.
2: Pero es que el equipo con el que se enfrentaron.
1: No, pero Arabia tiene
2: no.
1: Que sí. Egipto también muy bueno.
2: Pero es que dese cuenta, Isabel, que un equipo como Cabo Verde, mire todo el partidazo que le hizo.
1: El partidazo que se hizo, sí. Oiga, y ayer hablando de Cabo Verde, empató 2-2 con Uruguay.
2: Bueno.
1: Muy bueno, yo. Estaban los uruguayos, pero mejor dicho, que se rascaban la cabeza.
2: Ahí va poco a poco haciendo su buen papel la gente de Cabo Verde, aunque hay muchos expertos de la FIFA. Hay mucho experto, ¿no? De la FIFA. Hay mucho experto que no le parece que haya tanto equipo X en el Mundial.
1: No, pero ¿cómo qué equipo es?
2: Tal cual.
1: Pero mire que Cabo Verde nos está dejando a todos con la boca abierta.
2: Pues a esos expertos del fútbol, pues ojalá que el dolor de cabeza no les permita que los saque del partido y les impida disfrutar de los mejores momentos del Mundial. 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Tropicana, ¿tiene ñapa? ¿Qué va a llegar?
1: Que la selección juega mañana.
2: Ah, bueno, mañana
1: Colombia.
2: Sí.
1: Mañana juega Colombia, República del Congo. Otra vez a las 9 de la noche, pero la jornada de mañana la va a iniciar Portugal-Uzbekistán a las 12 del mediodía. Así que mañana todos a ponernos la camiseta tricolor.
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5: 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En Tropicana son las
2: 6 de la mañana, 29, 6:29 la más bacana.
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1: Con mucho gusto, 6 de la mañana 35 minutos. 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Los oyentes a esta hora les acompañamos. 317-2600-983, 317-2600-983.
2: 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En Tropicana son las...
3: Llegamos a las 6 de la mañana 36 minutos.
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3: Bueno, doña Otilia.
7: Vieja querida María Isabel.
3: A ver, ¿qué pasó?
7: Siga andando así, se va a caer en el laurel. Comadre María Isabel, quiero decirle y preguntarle... Con mucha emoción.
3: No, pero con mucha emoción, pero por lo menos pegue un grito o algo, pero... pegue un grito.
7: No, pero le iba a echar la copla y me corta el viajado, la tronada de esta mano.
3: Ay, no.
7: Le iba a preguntar con emoción cómo está hoy para la programación, ya, siga.
3: No, pero llegó con los H's arriba.
7: Ay,
3: no, comadre Otilia.
7: ¿Qué quieren?
3: La programación para el día de hoy, comadre Otilia.
7: ¡Dale, rápido!
3: Vea, 9 de la mañana, el encuentro departamental infantil de Rajaleñas, Ulises Charri, y de Bambuco Tradicional en la plazoleta del Centro de Convenciones. A las 11 de la mañana, ahí mismo en el Centro de Convenciones, encuentro de duetos y tríos duilenses.
7: ¿Hay tríos?
3: Hay tríos duilenses.
7: ¿Ay, sí?
3: Así es, doña Otilia, para que se programe de una vez, 11 de la mañana en la plazoleta del Centro de Convenciones. A las 3 de la tarde será el encuentro departamental de música campesina, Cantalicio Rojas, también en la plazoleta del Centro de Convenciones. Y esa misma hora será la pasarela de las candidatas al reinado departamental del Bambuco en el Unicentro. Así que, doña Otilia, prográmese de una vez.
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1: 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En Tropicana son las...
2: Con todo el gusto, 6:39 a.m.
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2: Esta chica se llama Valery Castro, una voz espectacular. Es un talento del Huila. Aquí está esta canción llamada Amuleto de la Suerte. Valery Castro suena en Tropicana, la más bacana, 6:40.

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1: 6 de la mañana, 44 minutos. 6 de la mañana, 44. 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
2: 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Mucha atención, porque las autoridades lograron establecer la identidad del hombre que fue encontrado flotando en aguas del río Magdalena el pasado 14 de junio. Se trata de Mauricio Chaus Valderrama, conocido con el alias del Mincho, oriundo del municipio de Garzón. El cuerpo había sido trasladado inicialmente como NN al Instituto Nacional de Medicina Legal debido a que no portaba documentación al momento de su hallazgo en el sector del Puente de las Damas, sobre la avenida Circunvalar. Tras los análisis forenses, pues ya se confirmó su identidad. ¡Tropicana!
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2: 6 de la mañana, 45 minutos. La Policía Nacional incautó un importante cargamento de material de guerra e intendencia que fue abandonado sobre la ruta nacional 45 en el tramo entre Gigante y Neiva. En medio de los operativos desplegados por el Plan Democracia en el departamento del Huila, el hallazgo se produjo gracias al aviso oportuno de un ciudadano.
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5: 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Son las
1: 6:47.
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0: 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En Tropicana son las
1: 6 de la mañana, 53 minutos.
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5: Yo escucho hoy y comparto, Tropicana, mucha atención eso, porque hay una denuncia ciudadana que vuelve a encender las alarmas por la presunta mala disposición de basuras y escombros en plena vía pública durante las noches en la ciudad de Neiva. Según habitantes del sector de pleno centro de la ciudad, al terminar la jornada estarían sacando residuos a la calle, convirtiendo el lugar en un foco de contaminación, desorden y mal ejemplo para la comunidad. La situación ha generado molestia entre vecinos, quienes cuestionan si hace falta más control de las autoridades o más cultura ciudadana.
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5: 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En Tropicana son las...
1: Las 6:58.
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0: 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En Tropicana son las...
1: Llegamos a las 7 de la mañana, 12 minutos.
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0: 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En Tropicana son las...
1: Las 7 de la mañana, 18.
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11: 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En Tropicana son las...
12: Llegamos a las 7 de la mañana, 20 minutos.
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1: En Tropicana, 7 de la mañana, 25 minutos, 7:25. 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
2: Bueno, mucha atención a esta hora. Néstor, le quiero contar. 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
3: Muy bien, yo escucho. Oiga, don Fran, 7 de la mañana, 26.
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5: ¿Me voy con la cuña o puedo entrar a hablar ahí yo, señora?
4: Como se quiera.
5: María Isabel. Una señora.
4: Sí.
5: Óigame, yo no sé qué estaba pensando, pero se estaba haciendo pasar por alguien de 12 años. Dije, para que alguien la adoptara.
4: No. ¿Y sabe cuántos años tiene en realidad?
5: A ver.
4: 37.
5: ¡No!
4: Tiene 37 años, ¿lo puede creer?
5: Estas son noticias de Déjate Sorprender.
4: De No Te Lo Puedo Creer también.
5: También, sí, pero pues eso dejemos a los que se copiaron. Entonces, ahora impongamos esta frase.
4: ¿Verdad?
5: Noticias de Déjate Sorprender.
4: Ah, bueno, ahorita me cuentas el chisme. Oiga, resulta que eso pasó en Brasil.
5: Brasil.
4: Ocurrió por allá en Brasil, ha causado gran impacto en el país debido al engaño y al tiempo durante el cual logró mantenerse sin ser descubierta. Resulta que la mujer ya fue detenida, quien utilizaba el nombre de Gabriela para presentarse ante las personas que conocía.
5: Soy tu abuelo materno.
4: Así es, según información de la Policía Civil, la mujer enfrenta una investigación por presunto fraude y robo de identidad.
5: Oh.
4: Y es que, de acuerdo con las autoridades, la mujer llegó a la ciudad buscando apoyo en una iglesia. Allí afirmó haber huido del estado bueno, obviamente con el tema de los abusos y demás. Su historia generó empatía, quienes comenzaron a brindarle ayuda. Y bueno, hay una familia que decidió acogerla en su hogar y ofrecerle protección. Pero resulta que la mujer dijo que tenía 12 años de edad. Pero físicamente la mujer...
5: No, pero pues no. ¿Cómo va a decir eso? Oígame.
4: Y aparece en un video de ella chupando tetero, ¿yo? Sí, de verdad. Hay un video de ella chupando tetero y demás.
5: No, joder, Rosa.
4: No, pero ¿hasta dónde llegamos, de verdad?
5: No.
4: Pero ¿qué estaba pensando esa familia?
5: Parece que estaba bueno.
4: Pues resulta que las investigaciones dicen que la mujer permanecía con algunos comportamientos pues destinados a una niña de esa edad. Con biberones, con juguetes y también chupando tetero. Pues las autoridades señalaron que ella fingía episodios de pánico y otras situaciones que contribuían a sostener la historia que había construido ante quienes la rodeaban. Pero ¿cómo la ve? Ella afirmó tener autismo. Mejor dicho, esa mujer se montó una película, don Frank, que uno dice...
5: Mejor dicho, la mandan para Hollywood y se gana un Oscar.
4: Exactamente. Pero bueno, afortunadamente ya la atraparon, ya está con las autoridades para que, pues, hombre, la gente no se deje engañar tan fácil, don Frank.
5: Bueno.
4: Si usted quisiera pasar... O sea, usted, por ejemplo, tiene 40 y pico de años.
5: Ajá.
4: Pero usted se quiere hacer pasar por alguien menor. ¿Cuántos años se pondría usted?
5: No, pues ni que estuviera en marihuana.
4: ¿Cuántos años se pondría usted?
5: No, María Isabel, esa pregunta no. Ni que fuera ni que fuera uno de los que hacen allá en la segunda con octava en los comuneros a fumar.

0: Tú sabes.
1: No, pero pues uno nunca sabe. Doña Otilia, por ejemplo.
2: ¿Quién? ¿Otra?
1: ¿Tampoco?
2: No, que me lo ocurre. No. Ni que tuviera tanta hambre.
1: Vea, yo tengo 30, pero yo me pongo por ahí 21. Por ejemplo.
2: Ah, ya lo que fue, chaval.
1: No, y hay gente que me pone, no, yo, usted, pues usted es una niña. Yo la ponía 24, 23, no, 30 ya, no.
2: Tremenda cucha.
1: No, ¿cómo que cucha? ¡Ja! No, no, no. Bueno, esto solo pasa en ese lado del mundo porque pasó en Brasil.
2: Bueno.
1: Ahí está Don Fran. Es que el video de la muchacha es muy chistoso porque está con un tetero así chupando.
2: ¿A nombre de quién estamos?
1: Estamos a nombre de Valvoline.
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0: Muy bien, a las 7:34. Esto se llama No Fue Mi Error. Esta canción, Isabel, es My Only Hit.
2: ¿Ah, sí?
0: Sí.
2: A ver, ¿de quién es?
0: Los Tiernos del Vallenato.
2: ¡Uy! My Only Hit.
0: My Only Hit. ¿Y adivine quién hace coro ahí?
2: Me imagino que Nelson Velázquez.
0: Ah, bueno.
2: Ah, le di.
0: 7:34. ¿A dónde fue?

0: en Tropicana. Son las...
1: Llegamos a las 7:39.
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1: Avanzamos en esa buena mañana. 7:39 de la mañana. Por aquí llega Pipe Trujillo.

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1: 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En Tropicana son
2: las... Llegamos a las 7 de la mañana, 43 minutos.
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2: Yo escucho, veo y comparto Tropicana. 7 de la mañana, 43 minutos. 7:43, ya vienen las noticias.

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1: 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En Tropicana son las...
2: Llegamos a las 7 de la mañana, 47 minutos.
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1: 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En Tropicana son las...
2: Llegamos a las 8 de la mañana, 12 minutos.
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0: 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Son las...
1: Llegamos a las 8 de la mañana, 17 minutos.
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0: 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En Tropicana son las
1: 8 de la mañana, 22 minutos.
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0: 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En Tropicana son las
1: 8:27 minutos. 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

0: mistela.
1: Pues qué rica una mistela hasta ahora. Yo le iba a hacer una pregunta a doña Oti. ¿La mistela se come con? O sea, ¿usted con qué acompaña la mistela? Porque yo sé que es un... Es alcohol, sí, digamos.
2: Sí,
1: pero
2: sí.
1: Pues hay mucha gente que, por ejemplo, la acompaña, no sé, con un quesillo.
0: No, ¿sí? Yo lo he acompañado con cocochuelo.
1: ¿Con cocochuelo?
0: Cocochuelo, sí.
1: Me da miedo preguntarle.
0: No. Pregúntame, chava, que yo te respondo.
1: ¿Qué es un cocochuelo?
0: Bizcochuelo.
1: Ah, con no, un bizcochuelo. Bizcochuelito, sí. Con achiritas también.
0: Sí, cada gusto. Sí,
1: para gustos, sí. Colores, dijeron por ahí.
0: Exactamente. Si, por ejemplo, a mí me gusta el que me echen la mistela, sí.
1: ¿Ah, sí? Y
0: comiencen.
1: Dios mío, Virgen Santa, no.
0: Pero tiene que ir rápido porque me seca y me suben las hormigas. No.
1: Yo nunca he probado la mistela. ¿Me puedes decir más o menos el sabor? ¿Es dulce, es amarga? Es
0: no,
1: como...
0: no, es dulce.
1: ¿Ah, es dulce?
0: Sí.
1: Pegajosa.
0: Sabrosa.
1: ¿Sí?
0: Don Víctor Cherry, por favor, calienta a Víctor Cherry para que nos traiga, por favor.
1: Sí, porque la verdad, sinceramente, nunca he probado la mistela, pero bueno.
0: Oiga, chava, cuando va a cambiar de cuenta, doy bloquear, suspender, apagar o reiniciar.
1: Dele bloquear.
0: Ah, bloquear, listo,
1: dele
0: ya.
1: Dele ahí bloquear, así es.
0: Sí.
1: Bueno... Oiga, doña Otilia, hablando de don Víctor Charri, el día de hoy, lunes 22 de junio, en unos minuticos, a las 9 de la mañana, será el encuentro departamental infantil de Rajaleñas Ulises Charri, en el Centro de Convenciones José Eustacio Rivera, ahí en la plazoleta principal.
0: Ahí está.
1: Para que vayan los oyentes, a las 11 de la mañana también será el encuentro de duetos y tríos huilenses, también en la plazoleta del Centro de Convenciones, y a las 3 de la tarde será el encuentro departamental de música campesina Cantalicio Rojas, doña Otilia, para que los oyentes se preparen.
0: ¿Me acuerdo de la música campesina?
1: ¿Qué? A las 3 de la tarde.
0: A las 3 de la tarde, esta.
1: A las 3 de la tarde, así. Oiga, la canción que se puso ahorita de Cucamba Guagüeña, muy buena.
0: Ay, pero es que...
1: Muy buena.
0: Cucamba es Cucamba. Por ejemplo, arrempújelo, cuñado, póngale cuidado, déjese, suéltelo, perro.
1: ¡Suéltelo!
0: Tan rico que es arrempujarlo. ¡Comadre María Isabel!
1: ¿Qué pasó, comadre?
0: ¡Póngase trucha cuando se bañe!
1: ¿Cómo así que me ponga trucha? ¿Pero por qué?
0: Porque si no lo hace, le coge una chucha.
1: No lo crea, hay algunas camisas que me dan chucha, ¿o yo?
0: Claro.
1: Y eso es...
0: Eso se llama una transpiración.
1: Uy.
0: Claro, tienen que ver eso, la transpiración.
1: Sí, claro.
0: La transpiración. ¿Y cómo se porta, por ejemplo?
1: Por ejemplo.
0: Si usted quiere saber si tiene chucha, compre la camiseta de 50.000 de la selección y se va a dar cuenta.
1: Y se va a dar cuenta, así es. Así es. ¡Ay!

0: noche, comadre María Isabel, estaba buscando muchas de las estrellas.
1: ¿Cómo así? ¿Por qué, comadre?
0: Estaba tan perdida que de algún momento a otro ganó a Abelardo de la Prieña. Es importante aclarar, para los que no escuchan bien, que según el preconteo de ayer, el señor ganó. Es el presidente electo.
1: Sí, falta el escrutinio.
0: Falta el escrutinio y lo van a revisar y lo van a mirar. Pero sí, de manera preliminar, según el conteo de ayer, este señor de barbita, así todo perfecta.
1: Abelardo.
0: Abelardo de la
1: Espriella.
0: Es el presidente electo de Colombia.
1: Sí.
0: ¿Sí?
1: Sí, porque...
0: No falta el atronado o atronada que van a decir, pero es que eso es lo que dice la noticia, ¿no? ¿Qué más hacemos? ¿Sí?
1: Sí, sí, sí.
0: Entonces, comadre María Isabel, deje tanto el tanteo.
1: ¿Cómo que tanteo?
0: Deje tanto el tanteo, más bien póngase oreja y escucha el preconteo.
1: Así es. Sí, hay que esperar el escrutinio porque ¿qué más se puede hacer? Pero estuvo muy reñido, doña Tilia, ayer el... Pues digamos que las votaciones muy históricas, ¿no? Más como de 24 millones de colombianos salieron.
0: Pues así como están las cosas, los discursos de los dos candidatos estuvieron una seda.
1: ¿Cómo así que una seda?
0: Estuvieron una seda.
1: ¿Cómo así?
0: Póngase bien más pilas, sí, porque pues estuvieron suaves.
1: Sí, sí.
0: Entonces, ayer los discursos estuvieron como una seda. Así con estos resultados, le toca hacer una buena oposición a Iván Cepeda.
1: ¡Esa!
0: Oiga, sí, ¿por qué le toca hacer buena oposición?
1: ¿Porque él queda como congresista?
2: El segundo, o el que queda segundo en la elección presidencial, automáticamente se convierte en senador.
1: Ah, en senador,
2: el senador de, sí, está bien, senador de la República. Y es el senador, ¿sí?, de la oposición.
1: De la oposición, así, ¿sí?, es.
0: Vea usted.
1: Bueno, lo importante, vea, doña Otilia, yo siempre he dicho y lo dije ayer, si al presidente electo le va bien, a Colombia le va bien.
2: A todos nos va bien.
1: A todos nos va bien.
2: A todos nos va bien.
1: Así es. Eso dejemos, sí, ya tanto odio, ya.
2: Ahora, lo que sí queda claro, doña Otilia, Isabel y oyentes, el preconteo, lo que decía doña Otilia, el preconteo da como presidente electo a Abelardo de la Espriella.
1: Así es.
2: Y ya, obviamente, los jueces y demás, ¿cierto? Es más, ayer vi por ahí al presidente Petro llamando a la calma, a la tranquilidad.
1: Así es.
2: Debido a lo que se estaba presentando anoche en la ciudad de Cali.
1: Sí, así es. Esperar que sean ellos los que nos digan cómo le fue a las elecciones. Pero bueno, yo lo digo, si a Colombia le va bien, si al presidente le va bien, a todos nos va bien. Así que, pa'lante, el que haya ganado, no pasa nada. Vamos pa'lante.
0: Comadre María Isabel, vaya mirando y cambie esa tela.
1: ¿Cómo así que tela?
0: Cambie esa tela, comadre María Isabel. Revise bien y cambie esa tela. Y mientras lo hace, camine, nos tomamos una mistela.
1: ¡Eso! Nos vamos para la casa del folclore.
0: Vámonos para la... ¡Ay, le tengo la canción!
1: Casa. ¡Ay, sí!
0: ¡Claro!
1: ¡A ver!
0: ¡La casa del folclore! ¡Uy, qué rico un huevo de esos con carne! ¡Un bistec a caballo! ¡Y patacones! ¡Uy, no!
1: ¡Uy! ¡Uy! Uy, me enviaron una copla, pero muy, muy, muy fea.
0: ¡Salud! Al doctor Edgar Bello, la canción de él.

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1: La casa del folclore.
0: Eso, eso. Me
1: voy a toda la familia Charri, un abrazo muy grande, los queremos muchísimo.
0: Bueno, Somechín. A las 8:00 aquí en Coma amaneció Leiva de Tropicana. Ustedes nos perdonarán de pronto. Ay, pero ¿por qué estarán cancalladas?
1: No, no.
0: Gracias a Dios hay pautica.
1: Sí.
0: Claro, hay pautica. Hay pautica y pues, claro, ¿con qué no pagan el sueldo entonces?
1: Claro, claro.
0: ¿Le puedo decir algo, comadre María?
1: Dígala, dígala.
0: Me emberraca la gente. ¡Ay, es que dan mucha propaganda! ¿Y entonces de qué vive la emisora? ¿De qué vive el canal de televisión?
1: No, de eso, de eso.
0: Claro, vivimos de una área que se llama la pauta, de la publicidad. ¿Sí?
1: Claro, claro.
0: Pero como pensamos a veces arrebatados, pues decimos lo que decimos. Eso es como el que le dice a uno: ¡Ole, Otilia, usted se gana bueno la plata allá en la emisora! Y yo, ¿cómo así? Pues claro, allá abriendo la jeta con el sudor de la lengua. Venga, papito, siéntese acá, haga un programa.
1: Aquí.
0: Venga, haga un programa de 7 horas, ¿no? Venga, siéntese ahí acá el papito, el programa.
1: Así
0: ven.
1: Es.
0: De vaya, 6 horas, señora.
1: Vaya, desayune en medio de las cuñas. ¿Ah? Ponga la canción más larga,
0: mientras, písela. Mientras que usted rezonga de las cuñas, nosotros bendecimos a las cuñas porque podemos, sí. Podemos comer alguito.
1: Sí, sí, sí.
0: Estos cuerpos no son gloriosos, dijo el concejal Faiber Tamayo. Bueno, el exconcejal Faiber Tamayo.
1: A bestia, a bestia.
0: Decía: señor presidente, perdóneme que estamos aquí en medio de la sección, pero yo no soy cuerpo glorioso y a las 12 me tengo que ir a almorzar.
1: ¿Ah? Bueno, doña Oti, hay que hacerle pa'lante, ¿sí o qué?
0: Vamos pa'lante, vamos. Vamos para adelante.
1: No, vamos
0: sí.
1: Para adelante.
0: Órale, papito Dios, diga, papito Dios, vamos para adelante. Ayuda a este man que ganó para que las cosas se hagan mejor. Porque ¿qué más podemos hacer?
1: Sí.
0: Ahora, pues hay que esperar lo que digan los jueces, ¿no?
1: Sí, hay que esperar. Los jueces, los abogados.
0: Bueno, todo el mundo, los que sean. Sí,
1: oiga, doña Otilia, ¿puedo decirle la copa que
0: la me, copa, sí.
1: La copla, la
0: dígame
1: copla.
0: Dígame la copa, hágame el favor.
1: Que me envió Daniel, dice aquí.
0: Dice Daniel, a ver, comadre.
1: Dice: comadre Chavita.
0: ¿Qué pasó?
1: Dígale a Nico que se cuide la boca.
0: Ajá.
1: Porque se la quiere chupar carona. No, oh. Es que estaba muy buena, la tenía que decir.
2: Muy bien.
1: Ay, no, me hicieron llorar.
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2: 8:40 minutos en Tropicana.
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0: 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En Tropicana son las...
1: Las 8:42, yo escucho, veo y comparto Tropicana.
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0: 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Son las 8 de la mañana 46. 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
0: Muy bien, atención, se suspende servicio de agua este miércoles. ¿En dónde?
2: Bueno, Néstor, la alcaldía de Neiva, ojo a esto, y las Ceibas informaron que el próximo miércoles, eso quiere decir este miércoles 24 de junio, se va a realizar una suspensión programada del servicio de agua potable en los sectores que conforman la comuna número 7 de la ciudad. La medida obedece a trabajos en malles, instalación y conexión de tuberías dentro del proyecto de optimización de la red de acueducto en Prado Alto, para que lo tengan muy en cuenta. Sectores que conforman la comuna número 7, miércoles 24 de junio, suspensión de agua programada desde las 7 de la mañana hasta las 6 de la tarde, para que se programen de una vez.
0: Muy bien, 8 de la mañana 47 a nombre de Kellogg's. Oiga, chavita, ya le vi suprimir novio a mi hija.
2: Uy, ¿cómo así? ¡Qué emoción!
0: Pues es una etapa muy bonita porque pues está enamorada. Y me estuvo preguntando algunos consejos amorosos. Y bueno, pues yo no seré ningún experto porque pues algo muy importante es que en el amor, los detalles.
2: Totalmente de acuerdo, sí. Néstor.
0: Entonces ahora le está llevando un paquetico de Fruit Loops todos los días. No sé si el muchacho se está enamorando de ella o de los Fruit Loops, pero bueno, que viva el amor, chavita.
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0: 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Entonces, ¿quitan el agua este próximo miércoles?
2: Así es, miércoles. Prográmese de una vez desde las 7 de la mañana hasta las 6 de la tarde. Los barrios o los sectores que conforman la comuna número 7, miércoles 24 de junio.
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0: 8:48. Bueno, atención, mi gente opita. 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
3: 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En Tropicana son las...
4: Con todo el gusto, en Tropicana la más bacana, son las 9 de la mañana, 8:50 minutos más bien, 8 de la mañana 50, 10 para las 9 mejor.
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1: En Tropicana son las 9:03.
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1: Llegamos a las 9:05. 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Mucha atención a esta hora. En nuestro resumen de noticias, la Policía Metropolitana de Neiva presentó un balance positivo de seguridad durante el fin de semana y la jornada electoral de este 21 de junio. Según el reporte, 8 personas fueron capturadas por los delitos como lesiones personales, tráfico de estupefacientes, hurto, violencia intrafamiliar y acceso carnal. Durante los operativos también fueron incautados 21 armas cortopunzantes. Antes, se decomisaron 208 dosis de sustancias estupefacientes y se recuperaron 3 motocicletas reportadas como hurtadas. A través de la línea 123 se atendieron 4.279 llamadas, entre ellas 232 reportes por alteración de la tranquilidad pública, 163 solicitudes de patrullas y 143 casos de riñas. Además, fueron impuestos 61 comparendos por comportamientos contrarios a la convivencia.
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1: Yo escucho, veo y comparto Tropicana, 9:06. Atención, oído, porque en medio de las celebraciones que se desarrollaron el día de ayer, luego de conocerse los resultados de la elección presidencial, una persona habría resultado gravemente herida luego de la presunta explosión de un artefacto pirotécnico en el municipio de Garzón. El hecho se registró en el sector de la carrera 11, cerca de la estación de servicio de Cotransgar. Según información preliminar, la persona afectada fue auxiliada por quienes se encontraban en el lugar mientras llegaban los organismos de emergencia.
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1: 9:07. 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Atención, porque la alcaldía de Neiva y Las Ceibas informaron que el próximo miércoles 24 de junio del 2026 se realizará suspensión programada del servicio de agua potable en los sectores que conforman la comuna número 7. La medida obedece a trabajos de enmalles, instalación y conexión de tuberías dentro del proyecto de optimización de la red de acueducto en Prado Alto. El corte será programado entre las 7 de la mañana y las 6 de la tarde, por lo que se recomienda a los habitantes abastecerse con anticipación y hacer un uso racional del agua almacenada durante la jornada.
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1: 9:07. Resumen de noticias. Una mujer fue lesionada en un accidente entre un taxi y una motocicleta cerca del CAI Los Periodistas. Hace tan solo unos minutos, un fuerte accidente de tránsito se registró en la mañana de este lunes en la esquina del CAI de Los Periodistas, donde se vieron involucrados un taxi y una motocicleta. Como resultado del choque, una mujer resultó lesionada y requirió atención por parte de los organismos de emergencia. Las autoridades adelantan las verificaciones para establecer las causas del siniestro vial ocurrido en este concurrido sector de la ciudad. Se recomienda a los conductores transitar con precaución.
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6: 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En Tropicana son las...
1: Llegamos a las 9 de la mañana, 8 minutos.
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0: 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En Tropicana son
1: las... Llegamos a las 9 de la mañana, 12 minutos.
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1: Muy bien, llegamos a las 9 de la mañana, 13 minutos. 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Gracias a todos por estar en sintonía con la emisora más bacana. Los invito para que me regalen ahí su mensajito, 317-26-00983. Si tienen algún saludito para alguien, me lo cuentan de una. 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Los oyentes a esta hora, Tropicana, buenos días, hello.
4: Muy buenos días, para ver si me pueden colaborar con la pérdida de unos documentos, ¿sí?, de una licencia de conducción y la tarjeta de propiedad de una moto a nombre de John Albeiro Aroca Sánchez, que se extraviaron en la ciudad de Neiva. Muchísimas gracias.
1: Bueno, un abrazo, vea, si usted de pronto se ha encontrado los documentos del señor John Albeiro Aroca, para que nos deje ahí un mensajito a través de nuestro WhatsApp, 317-26-00-983. Quiero también enviarle un saludo muy especial, muy grande, a nuestro querido Luis Guillermo. Don Luis, que ayer me contaron que estuvo de cumpleaños. Don Luis, Don Luis.

Dios me lo bendiga. Le enviamos un abrazo muy grande. Lo queremos aquí muchísimo a través de Tropicana. Vea, si usted tiene saluditos de cumpleaños, para que aproveche, ahí a través de nuestro WhatsApp, 317-2600-983, a nombre de Skechers. 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Uy, mis amigos de la panadería Vianey, me están diciendo por aquí. Santi dice: Chavita, buenos días, ya hay galletas para que pase. Un abrazo, Santi, para mi amigo panadero, el Ferney, que está ahí en sintonía siempre con Tropicana, la más bacana. Dios me los bendiga. Hoy paso, hoy paso. Ay, a mí me encantan las galletitas, esas galletitas de colores me fascinan, me encantan. 9 de la mañana, 16 minutos. 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

0: 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En Tropicana son las...
1: Llegamos a las 9 de la mañana, 17 minutos.
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1: Bueno, llegamos a las 9 de la mañana, 24 minutos. Los saluditos de los oyentes a esta hora, mi normita.
2: Yo comparto Tropicana, la más bacana, bacanísima. Nos dirigimos desde Gatineau hacia Montreal, Canadá, escuchando y compartiendo con Tropicana, la más bacana. Chavita, por favor, un saludo de cumpleaños a mi hijo Juan Diego Mozos, que se encuentra cumpliendo 25 años el día de hoy. Gracias por el saludo, un besito, feliz San Pedro para todos.
1: ¡Qué linda! Normita, un abrazo, vea, para Juan Diego, que está hoy de celebración de cumpleaños, mi querido Juan Diego. Un abrazo muy grande, vea, desde la distancia, Normita, Dios me la bendiga. También por acá nos está reportando sintonía Diana Marcela, Marta Liliana, Dianita, Lady, que están en sintonía con Tropicana, mi amigo Farid.
3: Chavita. Un saludo aquí para la tiburona.
1: Ajá.
3: De Casa La Vitrina, un saludo.
1: Muy especial. Oiga, mis amigos de Casa La Vitrina, andaban muy desaparecidos. ¿Dónde andaba mi amigo Farid? Ojo con eso, manito. A mi amiga, la tiburona, un abrazo. 9 de la mañana, 25 minutos, llega la gente, llega la people.
4: Hola, Tropicana, hola. Buenos días. Tropicana, para enviar un saludo a Juan Pablo, alias El Mudo.
1: El Mudo.
4: Y a Zurdo, acá en la escuchería de Tatiana.
1: Ajá.
4: Para que me complazca con una canción, El Campesino Embejucado.
1: El Campesino Embejucado. Hágale, mi amor, la voy a buscar y con muchísimo gusto. Un abrazo, Dios me los bendiga. 9 de la mañana, 25 minutos. Llega el gran Jason Jiménez.

0: Ahora en Tropicana. Son las.
1: Avanzamos en esta buena mañana, 9:28.
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1: Avanzamos en esa buena mañana, 9:29. 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
1: Llegamos a las 9:30 a.m. La bailadora. Eso, chiquita, chiquita, chiquita. Qué rico saludarlo. Oiga, los oyentes que se acaban de conectar, bienvenidos. Por aquí esa chavita, los estoy acompañando un ratico más. Si me quieren contar qué hay de nuevo, si hay alguna novedad en la vía, ruta 45, cómo va todo, me lo cuentan. Oiga, por acá nos está reportando sintonía Cris González. Dice, hola chavita, buenos días, reportando sintonía desde los Estados Unidos. Saludos a mis paisanos, felices fiestas de San Pedro. Dice, por favor, me coloca la canción Viaje a Neiva, con muchísimo gusto, mi querida Cris. Ya viene todas las canciones que ustedes me han ido programando a 9:31.

0: 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En Tropicana son las...
1: Llegamos a las 9:35 minutos.
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0: Ya llegamos a las 9:37 a.m. Oiga, que viva el Huila y su folclore. ¿Qué dice don Fernando?
1: Chavita, chavita, buenos días.
0: Buenos días.
1: Acá, saludando desde Bélgica.
0: ¡Ajá!
1: Un sol radiante.
0: Oiga, sol radiante. Por acá Angélica nos dice, hola, buenos días, Tropicana, escuchándolos. Desde casita, chavita, bendiciones. Un abrazo, mi querida Angélica. Don José Leonardo, un abrazo. 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Llegue aquí a la calle octava número 838, instalaciones de Caracol Radio, horario de oficina. 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Para que llegue aquí, llegue para que tenga en su mano la programación oficial. Mañana vamos a tener desfile a partir de las 10 de la mañana, desfile de traje campesino de las candidatas al reinado departamental. Así que muy pendientes a la emisora más bacana, no se les olvide, de 8 a 12 y de 2 a 6 para que venga usted por la programación. 9:38.

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2: Muy bien, yo escucho, veo y comparto Tropicana 945. Por acá tengo un saludito rápidamente antes de irme con esa canción. Dice Chavita para que me le regale un saludito a María Angélica Rivera en el barrio San Jorge. Un abrazo a toda la gente linda del barrio San Jorge, barrio Tres Esquinas, en sintonía con Tropicana.

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11: ¡Buenos días!

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0: 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En Tropicana son las...
1: Muy bien, en Tropicana, 10 de la mañana, 4 minutos.
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1: Bueno, por aquí hemos llegado, señoras y señores, para acompañarlos en una nueva mañana. ¿Cómo me les va? ¡Feliz lunes! Yo escucho, veo y comparto Tropicana, la más bacana, bacanísima. Bueno, arrancamos la semana. Arrancamos esta semana con algo de sol, con un clima, una temperatura bastante alta. Bueno, con buena música, con buena información, como siempre, para nuestros oyentes de Tropicana, la más bacana, bacanísima. ¿Cómo les fue este fin de semana? ¿Cómo estuvo el movimiento? ¿Qué estuvieron haciendo? ¿Salieron a votar? Bueno, me imagino que sí. Estuvieron descansando, estuvieron viajando. Bueno, los que ya arrancan la semana también trabajando, los que seguimos de fiesta, de festival, de San Juan, de San Pedro, durante esta última semana, ya que queda, ¿no? Porque esto está corriendo, esto ya está corriendo. Este mes de junio se acabó, queda la última semana, Dios mío. Son las 10 de la mañana, 6 minutos. Nico Vázquez por acá nuevamente acompañándolos. Bueno, después de las 10 de la mañana llegué para compartir con ustedes, para escucharlos a través de nuestro WhatsApp de Tropicana, 317-2600-983. Póngame de Tropicana. Oiga, seguimos de San Juan, seguimos de San Pedro. ¡Cántalo!
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1: Claro que sí, es Tropicana, la más bacana, bacanísima. La dirección y programación a cargo de Néstor Hoyos. Bueno, yo voy a estar acompañándolos durante todo el día de hoy, compartiendo con ustedes y también, bueno, preparándonos porque al mediodía viene un nuevo partido. Nos enfocamos en el Mundial de la FIFA 2026. Mire, vamos a hacer un recuento, o más bien un recorderis, o un repaso, bueno, como ustedes lo quieran llamar, de los partidos que tenemos para el día de hoy. Mire, Argentina estaría enfrentando a la selección de Austria a las 12 del mediodía. A las 12 del mediodía se viene este choque entre estas dos selecciones, así que estaremos cantando los goles a través de Tropicana, la más bacana, bacanísima. A las 4 de la tarde vendría la selección de Francia, estaría jugando con Irak. ¿Listo? Ya en las horas de la noche ya les voy a informar ahorita en minuticos, así que por ahora, para que estén atentos, pendientes a toda nuestra programación musical

0: Oh, ¿cómo me le va, Pedrito? Buenos días. ¿Qué ha pasado, hombre?
1: Escucho, güey. Comparto Tropicana.
0: Uy. Buenos días. Venga, muy rápido, hombre.
1: Un gusto saludarlo a usted y toda la mesa de trabajo de Tropicana, la más bacana, bacanísima.
0: Eso, ahora sí.
1: Total sintonía aquí en la quinta, vea. Mucha mancha amarilla, vea. Y harto personal, gracias a Dios, estamos ahí, vea. Todo a 100, haciéndole a la vida. Dándole gracias, papito Dios. Dios lo bendiga, un abrazo grande.
0: Igualmente, Pedrito, un abrazo grande con todo el cariño. Que Dios lo bendiga. Listo, bueno, más oyentes por acá, a ver qué dicen rápidamente. Buenos días.
2: Hola, muy buenos días, Tropicana. Póngame. Me matará el sentimiento de los inquietos. Gracias.
0: Bueno, muy bien, ahí está. A ver qué dicen por acá. Buenos días.
3: Tropicana, buenos días. Viejo Nico. Póngame Morena Ben de los hermanos Rosario, viejo Nico. Pero póngame, no sea así, viejo Nico, no sea así.
0: Ok, listo. Bueno, muy bien, ahí los estaba escuchando en la mañana de hoy, 317-2600-983. Bueno, en este espacio que siempre ustedes programan sus canciones, en Póngame de Tropicana, la más bacana, bacanísima. 10 de la mañana, 18 minutos.
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0: Muy bien, 10-18.
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0: 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En Tropicana son las...
1: Muy bien, en Tropicana, 10 de la mañana, 23 minutos.
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0: 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En Tropicana son las...
1: Muy bien, en Tropicana, 10 de la mañana, 32 minutos.
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1: Muy bien, son las 10 de la mañana, 33 minutos. Sigo por aquí cumpliendo la tareita. Bueno, ahí les estamos programando sus canciones en esta mañana de este lunes. A las 10 de la mañana, 33 minutos, nos envían la nota de voz. A propósito, me gustaría saber desde dónde nos escuchan, desde dónde se reportan, en qué barrio, dónde se encuentran, si están camellando o si están descansando. Uno nunca sabe. Se tomaron de pronto hoy el lunes festivo. Bueno, hoy no es lunes festivo. Es que se me hace que hoy es como si fuera el lunes festivo. Pero no. Hoy no es lunes festivo, hoy es un día normal, ¿no? Hoy es un día normal, un día para camellar, un día para seguir produciendo. Hay que seguir camellando, hay que seguir, por supuesto, fortaleciendo en nuestra ciudad, fortaleciendo nuestro país. 10 de la mañana, 33 minutos. Bueno, ¿qué dicen los mejores oyentes? Mi amigo Cofla, ahí está muy puntual. El hombre tan pronto me escucha, el de una se reporta. El de una se reporta con una cancioncita. Venga a ver, hombre.
3: Bueno, mi amigo Nico de los Vázquez, aquí reportando sintonía desde el cruce de Rivera con el Trópico Bla. Cualquiera del grupo Nietzsche.
1: Cualquiera del grupo Nietzsche. Listo, la voy a escoger. Una que a mí me guste. ¿Listo? Yo veré que le guste. ¿Qué dice por acá? A ver. ¿Qué dice por acá? Farid, un abrazo grande para Farid por acá a esta hora de la mañana. Mi amigo Arnold, hombre, Arnold. Arnold con la canción favorita de él. Ya sé cuál es. Estoy seguro.
4: Nico, buenos días. ¿Cómo estás? ¿Cómo la ha ido, hermano? Qué gusto de poderlo escuchar.
1: A ver,
4: hombre. Yo, Nico, realmente, mitad, ayer y hoy.
1: Ayer y hoy.
4: Doña Carlos, te tengo, Nico. Muchas gracias, Arnold.
1: Listo, vale, mi hermano, con todo gusto. Bueno, listo. Ya vendrá en camino, listo. Se demoran un poquito porque tenemos bastante programación. Entonces, pues hay que tener como paciencia. Paciencia es lo que me dicen todos mis... Uy, yo debía haber sido cantante, la verdad, en serio. No, pues es que hoy en día cualquiera puede ser cantante, ¿ah? Cualquiera puede ser cantante, en serio. Cualquiera puede ser cantante. Si yo fuera cantante, ¿ustedes me apoyarían? Yo creo que sí. Sí, ay, ¿dónde no? Unas clases de técnica vocal... Entramos a un conservatorio bien bacano, hacemos prácticas y listo, papá. ¡Ay, sé qué cree! ¡Ja! Tenemos el tono, tenemos la voz. ¿Qué dicen por acá? Hola, Nico, desde Antofagasta, reportando sintonía. Listo, qué bueno, escuchando Tropicana, la más bacana, bacanísima. Bueno, la del grupo Nietzsche, a ver, venga, a ver qué me vota el sistema, a ver qué me vota el sistema, a ver. No, pero esa no es, a ver... Uy, no, mire, el grupo Nietzsche no tiene canción mala, la verdad, todas son buenas. No sé cuál colocarle a nuestro querido amigo, pero no sé. Me gusta bastante esta canción, es buena, el intro de la canción es bacana, es chévere, sí. Venga, a ver qué dice Lecherito, hombre, Lecherito, rápido. A ver, nos fuimos.
5: Yo creo que en el otro, el más allá, Nico, fue vendedor por el aguacate. No, Nico, usted no ha ganado un tinto cantando, mano. Tropicana le va a ganar bacanísima con el Lecherito, Nico, hágame el favor. Nico, a ver si me programa una cancioncita del Cacique, papá. Mi biografía y mi primera cana. Chao, chao. Hasta la vista, baby. Yo veo, escucho y comparto Tropicana la bacanísima.
1: Bueno, bien, un abrazo grande con todo el cariño. 10:36 minutos, yo escucho, veo y

0: 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En Tropicana son las...
1: Muy bien, en Tropicana 10 de la mañana 42.
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0: 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Son las...
1: Muy bien, 10 de la mañana, 47 minutos.
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0: bien, son las 11 de la mañana, 7 minutos. Yo escucho, veo y comparto Tropicana, la más bacana, bacanísima. Aquí estamos a esta hora acompañándolos, compartiendo con ustedes, nuestros oyentes número uno de Tropicana, mientras están camellando, trabajando, laborando, mientras se van movilizando por la ciudad de Neiva. Más de uno también va en su taxi, va en el vehículo particular, va en el colectivo, va en la buseta, va viajando por la ruta 45. Bueno, en fin, donde se encuentran a esta hora de la mañana, un abrazo grande de parte de Tropicana, la más bacana, bacanísima. 11 de la mañana, 7 minutos. Una pequeña pausa, sí, chiquitica, rapidita.
1: 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En Tropicana son las...
0: Muy bien, 11 de la mañana, 8 minutos.
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0: Muy bien, 11 de la mañana, 8 minutos, los escucho en esta mañana, 317-2600-983, que dicen los oyentes. Oiga, voy a ver cuántos me van a apoyar, cuántos no me apoyan si me lanzara de cantante. Oiga, pero la si ¿sí ve? Ahí es donde uno se da cuenta quién sí y quién no, ¿va? No, ya me di cuenta, ya.
11: Regalo, Nico, o sea, como cantante, buenísimo de locutor.
0: ¿Sí ve? Y hay unos que ni cantan, ¿ah? ¿Eh? No, terrible, en serio, terrible, los terribles. ¿Qué dicen por acá? A ver, buenos días.
12: Señores de Tropicana, con ustedes el cantante más peligroso de la Tropicana, Nico el Mazamorrero. Con el Mazamorrero,
0: con Nico
12: el Mazamorrero, la Tropicana, el nuevo cantautor, Mazamorra.
0: Pero seamos realistas, yo sí voy a botar un facto aquí al aire, en vivo, en directo, no sé, me cueste lo que me cueste. Pero hay personas de, que dicen ser cantantes, la verdad. Ni, y no cantan un carajo, ¿ah? ¿Eh? Y miren el éxito que tienen, ¿ah? ¿Eh? Es que nosotros y las redes sociales, sobre todo también las mismas redes sociales, nos agrada algo, nos gusta algo de impacto, digámoslo de esa manera, y ya de una vez, pues empezamos como a apoyar ese supuesto talento, digámoslo de esa manera, así sea bueno, malo o regular, ¿no? Pero pues... pues sí, de todos modos, pues. ¿Qué se puede hacer? ¿Qué dicen los oyentes de Tropicana, la más bacana, bacanísima? Mi amigo Neiro, un abrazo grande. Mi amiga Nuri, también un abrazo grande. Mi amigo Georgie, ¿qué dice por acá? Hola, buenos días.
13: No, mi querido amigo, usted como cantante, mejor que se quede ahí quietecito. Quietecito está ganando de la plata mejor.
0: Pero ¿por qué son así? ¿Por qué no me apoyan? ¿Ah? Mire que yo puedo ir a unas clases de canto, técnica vocal, todo ese tema. Vuelvo y digo, hay otros que dicen ser cantante y no cantan absolutamente nada. ¿Ah? Pero bueno, así es la vida, así uno que le diga, hasta Fercho canta chimba. Yo he escuchado a Fercho cantar también, ¿ah? No. 11 de la mañana, 10 minutos. Yo escucho, veo y comparto Tropicana, la más bacana, bacanísima. Eso se trata la mañana de hoy, de divertirnos, de pasarla rico, de sonreír, de reírnos de nosotros mismos también. 11 de la mañana, 11 minutos. Yo escucho, veo y comparto Tropicana, la más bacana. Oiga, ya viene tremendo partido, ¿no? Estaremos cantando los goles, si Dios lo permite, entre la selección de Argentina, quien actualmente todavía es campeona, y viene también la selección de Austria, ¿no? 12 del mediodía, a través de Tropicana, la más bacana, bacanísima.

0: en Tropicana. Son las...
1: Muy bien, 11:16 minutos.
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1: Muy bien, 11:22 minutos.
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0: 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En Tropicana son las...
1: Muy bien, 11 de la mañana, 26 minutos.
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4: Nico, Nico, buenos días, yo sí lo apoyo, Nico, canta muy bien, felicitaciones.
1: Bueno, muy bien, vea, vea, sí ve, hay gente que sí me apoya, hombre, ¿ah? ¿Eh? No, pero ¿qué está pasando con la gente, sí ve? Ah, unos sí, otros no. Oiga, hermano, en serio que se agarra a ustedes con uno, vea lo que dicen por acá, vea.
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1: Bueno, muy bien, creo que me retiro de los escenarios. Por más que le meta autotune, es que le llaman a eso, autotune. Aunque le meta arreglos a mi voz. Aunque, no. Mejor no hablo ya. ¿Qué dicen los oyentes de Tropicana, la más bacana, bacanísimo? Muy querido, de verdad, por su participación en la mañana de hoy. Miren, hay un comunicado por acá, bueno, hay un servicio social. Se ha perdido la billetera con cédula, carnet de estudiantil, tarjeta de un banco a nombre de Edín Julián Peña. Cualquier información al 319-376-4336. Repito, 319-376-4336. Listo, ahí está. Si usted ha encontrado los documentos, por supuesto, bueno, pues llamar a este número de contacto. ¿Listo? Bueno, muy bien, nuestros oyentes de Tropicana... La más bacana, bacanísima, Marta. Un abrazo grande para Marta por acá, escuchando Tropicana. ¿Qué dice Marta? ¿Ya la había escuchado?
6: Hola, ese es el número de Tropicana.
1: Ah, bueno, listo. Están preguntando que si este es el número de Tropicana. Si este es el contacto oficial de Tropicana, la más bacana. ¿Qué dicen por acá? Hola, buenos días.
7: Nico, yo sí te apoyo, cantas muy bueno. Desde San José del Cragua, Nico.
1: No, ya me bajaron la moral. Bueno, muy bien, 11:29, yo escucho, veo y comparto Tropicana. Oiga, ya viene un nuevo juego, por supuesto. Seguimos de Mundial de la FIFA 2026. Han estado buenos los partidos este fin de semana también, ¿no? Han estado bastante reñidos. Ya viene Argentina con su segundo partido ante Austria en la mañana. No, al mediodía, sí. Bueno, ahí estaremos al tanto, pendientes, por supuesto, de todos los partidos. A nombre de Tropicana, la más bacana, bacanísima, 11:29.
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Aquí está lo nuevo de Angélica María. La canción se llama La que resuelve, ¿no? 11 de la mañana, 40 minutos. Ya viene el partido entre la selección de Argentina y la selección de Austria. Estaremos al tanto, pendiente a través de Tropicana en vivo, cantando los goles. Así que pendientes, atentos a través de Tropicana, la más bacana, bacanísima. Miren, eso por un lado, ya hablando del Mundial de la FIFA 2026. Y por otro lado también, con el tema de la programación, cómo va la programación del Festival del Bambuco, ¿no? El Festival del Bambuco en su versión número 65. Miren, para el día de hoy, y además, les quiero recordar que la programación la tenemos en físico aquí en Tropicana. Puede venir aquí, venga ya, ahora mismo, en horario de oficina, de 8 a 12 y de 2 de la tarde a 6 de la tarde para que venga y reclame su programación en físico. Se ha venido entregando la programación del festival en físico. Listo, para que lo tengan en cuenta, por favor, venga aquí a Caracol Radio, a Tropicana, calle Octava, número 838, para que lo tengan en cuenta, por favor, 1141. Mire, para el día de hoy, lunes, hay varias cositas, entre ellas, ya inició una desde muy temprano, 9 de la mañana, que fue la caminata folclórica, que es una caminata artística y cultural con los participantes, con los herederos de la tradición. Esto se vivió sobre las 9 de la mañana. A las 7 de la noche de hoy, lunes, corrijo. No, estaba mirando el día, qué novedad. Muy bien. Pero sí, a las 9 de la mañana ya se vivió un primer evento. Ese ya lo dejamos atrás. Listo, a las 11 de la mañana, encuentro de duetos y trío duilenses en la plazoleta del Centro de Convenciones. A las 3 de la tarde, el Encuentro Departamental de Música Campesina Cantalicio Rojas. Esto será en el Centro de Convenciones. Y a las 3 de la tarde también, la pasarela de las candidatas al Reinado Departamental del Bambuco y Show Cultural. Esto será en Unicentro, ¿ah? Pasarela de las candidatas al Reinado Departamental. Ahí está para que ustedes lo tengan en cuenta. Miren, para el día de mañana, martes 23 de junio, estaremos en el gran desfile de traje campesino de las candidatas al Reinado Departamental del Bambuco y cabalgata. La ruta, como tal, el lugar será en la ruta oficial de los desfiles, ¿no? Vamos a tener la transmisión, vamos a estar ubicados en un punto fijo para que lo tengan en cuenta, oyentes de Tropicana. Ahí estará todo el equipo de Tropicana. Estará nuestro director Néstor Hoyos, estará Cristian Leiva, estará la chavita y estaré yo, Nico Vázquez. Estaremos ubicados en el punto oficial del Monumento a la Gaitana. Allí estaremos con todos nuestros equipos de producción. Estaremos llevando en vivo y en directo a través de las redes sociales, a través de Facebook, a través de Instagram y a través de TikTok. Vamos a llevar la transmisión del desfile, que será el día de mañana, que arranca sobre las 10 de la mañana. Pero el desfile arranca mucho más temprano, ¿no? Para que lo tengan en cuenta, por favor. Así que estaremos allí ubicados desde el Monumento a la Gaitana. Estaremos compartiéndoles el link también. Lo ideal es que estén pendientes a nuestras redes sociales. Listo, por favor, oyentes de Tropicana, para que estén pendientes, para que estén concentraditos y nos acompañen y nos sigan a través de nuestra transmisión en vivo. ¿Listo? Ahí está entonces, mañana a las 10 de la mañana en el gran desfile de traje campesino de las candidatas al Reinado Departamental del Bambuco. Entonces ahí estaremos en vivo a través de las redes sociales de Tropicana, la más bacana, bacanísima, el día de mañana. Para que se vaya programando, no se le vaya a olvidar. Y ya a las 6 de la tarde, dentro de la programación del festival, se tendrá la muestra folclórica de las candidatas al Reinado Departamental del Bambuco. Esto será para el día de mañana, martes 23. Ahí nos vamos adelantando porque lo ideal es que se programen hoy y mañana y sigan toda la programación, todo el paso a paso, el punto a punto de este festival en su versión número 65. Aquí

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3: 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En Tropicana son las...
2: Son las 12 del mediodía. 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

0: en Tropicana. Son las...
1: Muy bien, 12.5 minutos en Tropicana.
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0: Muy bien, son las 12:09 minutos. 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Oiga, increíble lo que está pasando en este momento en el partido entre la selección de Argentina y la selección de Austria. Habían pitado penal para la selección de Argentina. Lo cobra Lionel Messi y se lo come. Ah, lo bota. Increíble, en serio. No. Increíble. 12:09 minutos han transcurrido, han corrido hasta el momento 8 minutos de este primer tiempo. Argentina 0, Austria 0. Y Messi bota este penalti. Dios santísimo, bendito Messi. ¿Qué pasó, hombre? Bueno, muy bien, aquí estamos al mediodía acompañándolos en esta excelente programación. Feliz almuerzo, buen provecho. Espero que queden llenitos. Espero que se recarguen muchísimo para la tarde hoy que viene. Una tarde bastante soleada, ¿no? Está haciendo bastante sol, Dios mío. 12:10 minutos, yo escucho, veo y comparto Tropicana, la más bacana, bacanísima. Increíble lo que está pasando en este momento entre Australia, o más bien Austria y la selección de Argentina. 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

0: 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En Tropicana son las...
1: Muy bien, en Tropicana 12:19.
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1: Con gusto al mediodía, 12:25 minutos en Tropicana.
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0: 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En Tropicana son las...
1: Muy bien, en Tropicana 12:32 minutos. A esta hora 12:32.
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0: 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En Tropicana son las...
1: Muy bien, en Tropicana 12:37 minutos.
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0: Muy bien, finalmente se le dio el gol a la selección argentina. Argentina 1, Austria 0, minuto 39. El autor, el goleador de goleadores, nada más y nada menos que Lionel Andrés Messi. ¡Leo Messi! A esta hora, bueno, finalmente se le dio el gol porque... pues erró un penalti, ¿no? Botó un penalti que pues le estaba costando el partido, ¿no? En este primer tiempo. Y bueno, pues ya hay un gol para la campeona actual Argentina. Y cero para Austria. 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
5: 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En Tropicana son las...
0: Muy bien, en Tropicana 12:41.
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2: Es la una de la tarde. 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

0: 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En Tropicana son las...
1: Muy bien, 1:19 en Tropicana, 1:19.
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0: en Tropicana. Son las...
1: Muy bien, 1:24 minutos.
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0: 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En Tropicana son las...
1: Muy bien, una 30 minutos en Tropicana.
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1: Muy bien, 1:34.
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0: 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En Tropicana son las...
1: Muy bien, 1:38.
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0: 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En Tropicana son las...
1: Son las 2 de la tarde. 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

0: amigos, señoras y señores. Oiga, qué partido tan emocionante, definitivamente el del día de hoy entre la selección de Argentina y la selección de Austria. ¡Hay gol, señoras y señores! ¡Hay gol! En el minuto 90 de ese segundo tiempo, adicionando 5 minutos para terminar, gol de nada más y nada menos que de Lionel Andrés Messi, más conocido como Leo Messi, ¿no? Bueno, 2 goles para la selección de Argentina, 0 para Austria. 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

0: 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Son las
1: 2 de la tarde, 11 minutos.
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0: 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En Tropicana son las...
1: Bien, en Tropicana 2:16.
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1: Muy bien, 2 de la tarde, 24 minutos.
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0: 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En Tropicana son las...
1: Llegamos a las 2 de la tarde, 36 minutos.
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0: 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En Tropicana son las...
1: 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Muy bien, 2:44 minutos en Tropicana.
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1: Muy bien, en Tropicana 2 de la tarde, 47 minutos.
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0: 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Son las...
1: Muy bien, 2 de la tarde, 52 minutos.
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1: 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En Tropicana son las 3 de la tarde.
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0: Estamos en modo San Pedro en la tarde de hoy. ¿Cómo me les va, mis amigos? Bueno, aquí estamos. Oiga, con un calor de esos que uno dice, Dios mío, pero qué manera de calentar. Venga, abran las ventanas, enciendan el aire acondicionado o manden a pedir algo frío porque, uy, no. Qué manera de calentar, ¿no? En serio, está haciendo bastante sol en el día de hoy, ¿sí? En la tarde de hoy, sí, se ha sentido bastante el calor. La temperatura está bastante alta. ¿Qué? ¿Como para una limonadita, una gaseosita o una cervecita? ¿Sí? ¿Como para una cerveza, sí o no? Dios mío, bendito. Bueno, ahí está entonces, para refrescarse en la tarde de hoy, escuchando Tropicana. Y bueno, al tanto pendiente de todos los partidos. Viene otro partido ahorita en camino, sobre las 4 de la tarde. Francia estaría jugando frente a Irak, ¿ah? Este juego de selecciones en la tarde de hoy de la Copa Mundial de la FIFA 2026. Ya algunas selecciones están pasando a los 16avos, ¿no? Ya se están conociendo algunos equipos que ya están avanzando en la tarde de hoy. Bueno, hay algunos equipos que ya están pasando a la segunda ronda. Recordemos que mañana juega la Selección Colombia también, ¿no? Mañana juega la Tricolor. Bueno, como siempre, atentos, pendientes, escuchando Tropicana, la va bacana, bacanísima. Y además mañana también vamos a tener el gran desfile de traje campesino de las candidatas sobre las 10 de la mañana. Ahí estaremos en vivo a través de nuestras redes sociales para que se conecten, para que compartan, para que nos vean, para que estén atentos de todos los detalles que vamos a estar llevando a través de nuestras redes sociales con el desfile de traje campesino de las candidatas al reinado departamental del Bambuco. Y también, además de eso, se viene una cabalgata ahí seguidamente. Entonces, pues la transmisión será en vivo a través de nuestras redes sociales. Por ahora, aquí estamos en la tarde de hoy, acompañándolos con buena música, con algo de calor. Y bueno, viviendo el San Juan y el San Pedro. Aquí hay de todo un poquito, ¿no? San Juan y San Pedro es con Tropicana.
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0: 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Son las...
1: Muy bien, son las 3 de la tarde, 13 minutos.
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5: 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En Tropicana son las...
1: Muy bien, en Tropicana 3, 15 minutos.
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0: Tropicana 325 minutos.
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0: 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En Tropicana son las...
1: Muy bien, llegamos a las 3:29 minutos. 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
1: Avanzamos en la tarde hoy, 3:30 minutos, hoy en este lunes, arrancando la semana. Saludo por acá para nuestro querido amigo Cofla, como siempre, Coflita, Dios me lo bendiga, hombre. Tengo por acá un clasificado que dicen por acá, han encontrado una placa, por acá, venga a ver qué es lo que dice nuestra querida oyente, buenas tardes.
3: Yo escucho hoy, comparto Tropicana, la más bacana, bacanísima, muy buenas tardes.
1: ¿Cómo me le va?
3: Nos hemos encontrado... Sí. Esta placa por el lado de las brisas, ajá, Tropicana, por favor, para que nos la ayude a difundir, a ver si lo encuentra el dueño de esta placa.
1: Sí.
3: Gracias.
1: Bueno, con todo gusto.
3: Me pueden llamar a este contacto en caso de algo.
1: Bueno, se han encontrado esta placa, al parecer de una moto, KSU-23D. Listo, la persona que, bueno, pues de pronto tenga conocimiento si a usted se le extravió, se le perdió, se le cayó de su moto. Esta placa, bueno, se puede comunicar al 315-597-1984. Repito, 315-597-1984. Bueno, ahí está entonces, servicio social a esta hora de la tarde. Escuchando Tropicana, saludo por acá para Emilia. Por acá está con nosotros a esta hora escuchando Tropicana, la más bacana, bacanísima. ¿Qué dicen por acá? Elvia también está por acá con nosotros. Camila Tamayo también con nosotros a esta hora de la tarde. Alexandra dice por acá. Alexandra también levantando la manito, escuchando Tropicana, la más bacana, bacanísima. Bueno, pues arrancando la semana y seguimos de fiesta, ¿no? Esta ya vendría siendo la última semana donde pues seguimos disfrutando del Festival de El Bambuco, el San Juan y el San Pedro. Es con Tropicana, la más bacana, bacanísima. 3:20, no, son las 3:32 minutos, Dios mío, el tiempo va avanzando.

Una canción que habla de una realidad, ¿no? Es mi última despedida. Aquí está el Chacal del Sur a esta hora de la tarde, 3:46 minutos. 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Saludo para mi amigo Lucho. Ahí está levantando la manito. ¡Qué bueno, hombre! Oiga, también tenía por acá para saludar a mis amigos los conductores, a todo el gremio de taxistas, a todos los conductores que están camellando para arriba y para abajo, para arriba y para abajo. Haciendo platica, ¿no? Haciendo billete en esta temporada. Bueno, hay que aprovechar, ¿no? Saludo por acá para mi amigo José también. Ahí está, conductor del gremio de taxis, los taxistas, los amarillitos, saben que se vayan reportando. ¿Cómo está la movida? A propósito, ¿qué ha pasado? ¿Dónde están? ¿Cómo se encuentran? ¿Cómo está la movida? 3:46 minutos, yo escucho Tropicana.

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0: 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En Tropicana son las...
1: Son las 4 de la tarde. 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
2: Muy bien, son las 4 de la tarde, 6 minutos.
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0: Cuenta la hora en Tropicana. Son las...
1: Muy bien, son las 4 de la tarde, 14 minutos en Tropicana.
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1: Muy bien, ya llegamos a las 4 de la tarde, 15 minutos. Señoras y señores, ¡hay gol! ¡Hay gol! En este momento se juega Francia-Irak. En este momento, pues ya hay un gol para la selección de Francia. Uno para Francia, cero para Irak. En el minuto número 14, nada más y nada menos que el francés Kylian Mbappé ha marcado el primer gol en este segundo juego que ya hace la selección de Francia. Bueno, muy bien, arrancó muy bien, ¿no? Como siempre, esta creo que es la favorita, ¿no? Es una de las favoritas en este Mundial de la FIFA 2026. Nada más y nada menos que la selección de Francia. Bueno, pues estamos al tanto, pendientes. 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
1: Claro que sí, con gusto, 4:22 minutos.
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0: 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En Tropicana son las...
1: Muy bien, en Tropicana 4:25 minutos.
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3: 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En Tropicana son las...
4: Muy bien, 4:36 minutos.
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1: Muy bien, 4:44 minutos.
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2: 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En Tropicana son las...
3: Son las 5 de la tarde. 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

0: Llegamos a las 5 de la tarde, un minuto. Un abrazo muy grande, muy especial para cada uno de los oyentes de la emisora Más Bacana, bacanísima. Qué rico saludarlos, qué rico acompañarlos en esa buena tardecita. Una tardecita bastante calurosa en la ciudad de Neiva, pero bueno, acompañada siempre de la emisora Más Bacana, de buena música, de buen fútbol, de buena información. ¿Qué más se le puede pedir a la vida? Por aquí ya llegó Chavita para acompañarlos bajo la dirección de Néstor Hoyos.
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0: Bueno, los invito ya mismo para que usted a través de nuestro WhatsApp lo activamos de una vez. 317-2600-983. Nos cuenten dónde andan, qué ha pasado, qué hay de nuevo, si tienen alguna denuncia. Ahí está nuestro WhatsApp totalmente habilitado para ustedes, para que me cuenten cómo se comporta, por ejemplo, la ruta 45, si hay algún tema de movilidad que ustedes quieran reportar en esa buena tardecita. Ahí está nuestro WhatsApp totalmente habilitado para que me cuenten. Listo, 317-2600-983. O si usted, por el contrario, me quiere reportar sintonía, quiere de pronto escuchar alguna cancioncita, ahí está nuestro WhatsApp totalmente habilitado. Mi amigo Cofli.
2: Chavita de las chavitas.
0: A ver.
2: Y reportando sintonía con cansancio ya rumbo a la dorada. Rivera Neiva, limpio, limpio, limpio. Reporte con mi Cofla.
0: ¡Qué bueno, Cofli! Un abrazo, Neiva, Rivera, Rivera, Neiva, totalmente limpio, dice por acá Don Frank. Nos dice, hola Chavita, buenas, buenas tardes, full sintonía desde Villavieja. Pero no, Don Fran, el Fran que ustedes y yo conocemos, no, otro Fran.
3: Hola mi Chavita, buenas tardes.
0: Hola mi amor.
3: ¿Cómo te va?
0: ¿Qué más?
3: Reportando ruta 45, ruta 45 sin novedad.
0: Qué bueno.
3: Sin novedad, totalmente despejada.
0: Despejadita.
3: Despejada.
0: Qué bueno, me alegra
3: Neiva,
0: muchísimo.
3: Neiva, Aype. Sin novedad, nena. Cuídate mucho.
0: Un abrazo.
3: Felicitaciones, cuídate mucho.
0: Un abrazo. Gracias, don Luis. Dios me lo bendiga. Gracias por ese bonito reporte. Hola, buenas tardes.
4: Chavita. Hola, buenas tardes. Mi tropi peluche reportando.
0: Oye, hace rato no me decían
4: como
0: así.
4: Siempre. Un abrazo. Saludos a María Fernanda Ávila.
0: A ver, a María Fernanda.
4: Consultorio del doctor Panqueva.
0: Oiga, vea. María Fernanda Ávila, un abrazo al doctor Panqueva también, que ahí está, full sintonía con Tropicana, la más bacana, bacanísima. Un abrazo, Carlitos. 5 de la tarde, 4 minutos. Ahí está nuestro WhatsApp totalmente habilitado para que ustedes me cuenten, envíen saluditos. Si tienen algún mensaje de cumpleaños que hoy, por favor, no lo hayan dicho, para que tiene tiempito, hágale, no le dé pena. 317-2600-983. 5 de la tarde, 4 minutos. ¿Cómo atardeció Neiva?
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0: 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Vea, por acá nos están diciendo, dice la monita, hola Chavita. Un saludo para María, que está hoy de cumpleaños desde el Canadá. ¿Será el colegio el canadiense o cuál, monita? Para que me lo cuente ahí bien, para que me diga el nombre completico de María, para saludarla como se debe. 317-2600-983, 5 de la tarde, 5 minutos. Mucha atención, les contamos a esta hora que los propietarios de un establecimiento ubicado en el barrio Timanco de Neiva denunciaron el hurto de 2 teléfonos celulares ocurrido entre las 2 de la tarde y las 3 de la tarde del día de hoy, lunes 22 de junio, cuando 2 mujeres ingresaron al local haciéndose pasar por clientas. Según la denuncia, mientras una de las mujeres distraía a la propietaria solicitando atención, la otra habría aprovechado un descuido para tomar 2 celulares que se encontraban sobre el mostrador y salir del establecimiento. Uno de los equipos era utilizado para la actividad de publicidad y promoción de este negocio. ¡Tropicana! 5 de la tarde, 5 minutos en Tropicana. Mucha atención porque la rápida reacción de la Policía Nacional permitió la captura en flagrancia de 2 hombres conocidos con el alias de El Chulo y Fercho, señalados de presuntamente intimidar con arma blanca a una mujer para despojarla de su celular y otras pertenencias en el barrio El Jardín del municipio de Garzón. Se conoció que tras la denuncia de la víctima, las autoridades activaron el plan candado. ¡Tropicana! 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La Universidad Cooperativa de Colombia, Campus Neiva, recibió la del registro calificado para la especialización de infraestructura vial terrestre, un programa orientado a la formación de profesionales en planificación, diseño, construcción y gestión de vías terrestres. El programa aborda el ciclo completo de la infraestructura vial, incluye contenidos en diseño, geométrico, pavimentos, gestión de tránsito y bueno, también integra el uso de tecnologías para el monitoreo de carreteras y la toma de decisiones en proyectos de movilidad y conectividad. ¡Tropicana! Llegamos a las 5 de la tarde, 6 minutos. 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Ah, bueno, un abrazo para mi querida María en Canadá, que a esta hora nos está escuchando. Feliz cumpleaños, mi querida María. Un abrazo. Gracias por estar en sintonía con Tropicana. Para Bonita también, que a esta hora nos está reportando sintonía. 317-26-00983. Por aquí ya llegó Chavita para acompañarlos en esta buena tarde bastante calurosa en la ciudad de Neiva.
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1: En Tropicana son las 5 de la tarde, 11 minutos.
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0: 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En Tropicana son las...
1: Llegamos a las 5 de la tarde, 17 minutos.
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1: Avanzamos en esa buena tarde, 5 de la tarde, 17 minutos. Yo escucho, veo y comparto Tropicana, la más bacana, bacanísima. A esta hora, si usted tiene alguna novedad en la vía, alguna intersección semafórica que no esté funcionando, lo invitamos o la invitamos para que nos deje ahí su mensajito a través de nuestro WhatsApp, 317-2600-983. Mucha atención, a esta hora les contamos en otras informaciones, precisamente que ya hoy llegó la hora de la coronación. Hoy se conoce a la nueva señorita Neiva, tras la pausa realizada ese fin de semana, precisamente por el desarrollo de la segunda vuelta presidencial. La programación oficial de las fiestas de San Juan y San Pedro retoman sus actividades hoy lunes en la capital del departamento de El Huila. Uno de los eventos más esperados es precisamente la velada de elección y coronación de la señorita Neiva 2026, programada para las 7 de la noche en el Parque de la Música Jorge Villamil Cordobés. Durante la jornada se conocerá el nombre de la nueva embajadora de los neivanos, quien sucederá a la actual representante y asumirá la responsabilidad. ¡Tropicana! Yo escucho, veo y comparto Tropicana, la más bacana, bacanísima, 5 de la tarde, 19 minutos, en la emisora más bacana. Mucha atención porque se conoce que la Policía Metropolitana de Neiva presentó pues un balance positivo de seguridad durante ese fin de semana y obviamente la jornada electoral del 21 de junio. Según el reporte, 8 personas fueron capturadas por delitos como lesiones personales, tráfico de estupefacientes, hurto, violencia intrafamiliar y acceso carnal. Durante los operativos también fueron incautados 21 armas cortopunzantes. Se decomisaron 208 dosis de sustancias estupefacientes y se recuperaron 3 motocicletas recuperadas como hurtadas. ¡Tropicana! 5:19, ya vengo con la movilidad, 317-2600-983.
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0: 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Son las...
1: Llegamos a las 5 de la tarde, 30 minutos, con esa buena programación.
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0: Iván Villazón. A las 5:35, yo escucho, veo y comparto Tropicana. Qué bueno acompañarlos. Vea, voy a saludar por aquí rápidamente a nuestros oyentes. Oiga, estoy muy pendiente del partido entre Francia e Irak. En ese momento siguen en el entretiempo por unos temas de clima. Ya se va a confirmar en unos minutos si el partido se reanuda o qué va a pasar. Por ahora Francia va ganando 1-0, pero por ahora están en el entretiempo, están ahí mirando el tema de las condiciones climáticas, porque según lo que puedo observar hay una tormenta bastante fuerte, y pues obviamente lo más importante es la integridad de cada uno de los jugadores y por supuesto de los asistentes. 5:35, don Jaime, feliz tarde. Un abrazo muy grande también para Camilita Tamayo, Julieta, que nos está reportando sintonía por aquí. Andreita Londoño también, Marta, doña Maritza, un abrazo muy grande, qué bueno acompañarlos. Doña Nidia, ¿cómo está doña Nidia? Un abrazo muy grande, aquí está Chavita acompañándolos. Bueno, voy con ustedes hasta las 8:00 p.m, así que aprovechen si quieren escuchar alguna cancioncita, cuéntemelo. No le dé pena, tranquilo, no se me preocupe, por aquí mi Johnny me ha solicitado canción.
1: Tropicana, Chavita, buenas tardes. ¿Cómo estás por acá? Volviéndote a saludar.
0: ¡Qué bueno!
1: Saludos desde Isnos, Chavita.
0: A ver.
1: Póngame Mi Tonto Amor de los Hermanos Rosario. Tropicana, la más bacana.
0: Mi amigo Johnny. Un abrazo, hágale pues. Ya vienen los Hermanos Rosario. 5:36 en la emisora más bacana.

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1: Son las 6 de la tarde. 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

0: Una muy buena tarde, ya casi buena noche. Está cayendo la tarde, llegando la noche en este maravilloso lunes. Un lunes donde Dios nos ha dado la oportunidad de ser felices, de podernos levantar con energía, de poder culminar este día como siempre lo hemos querido. Y lo más importante, tener en nuestra mente y nuestro corazón cada uno de los propósitos que queremos hacer. Es por eso que el día de hoy, lunes, al finalizar este maravilloso y espectacular día, hay que acercarnos a Dios. Hay que decirle gracias, Padre Celestial, Papito Dios, porque tú lo haces diferente. Tú lo haces distinto y tú lo haces maravilloso para nuestra vida. A veces Dios no responde una oración con un milagro del cielo, sino enviando a una persona con un corazón dispuesto a ayudar. Dile, Señor, al finalizar esta tarde y recibir la noche, queremos darte gracias por todo lo vivido durante este maravilloso día. Gracias por cada experiencia, cada aprendizaje y cada oportunidad de compartir con quienes más amamos y nos rodean. Papito Dios, en esta noche que está llegando, queremos reflexionar sobre la solidaridad. Enséñanos a mirar más allá de nuestras propias necesidades y a reconocer que hay personas que necesitan una palabra de aliento, una mano amiga o simplemente alguien que lo escuche. Ayúdanos a ser sensibles al dolor de los demás, a compartir lo que tenemos y a recordar que los pequeños actos de bondad pueden cambiar una vida. Bendice a quienes ayudan en silencio, a quienes sirven sin esperar nada a cambio, a quienes tienen un corazón generoso. Que nunca nos falte la capacidad de tender la mano cuando alguien lo necesita. Recuerde siempre algo importantísimo en su vida. La solidaridad no empobrece a quien da, enriquece el alma de quien aprende a compartir. Ten la oportunidad de compartir, de ayudar, de ser solidario o solidaria. Hoy por ti, mañana por mí. Para que las cosas se puedan dar y para que Dios te siga bendiciendo enormemente. Que Papito Dios te bendiga hoy, mañana y siempre.
1: 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En Tropicana son las...
2: Ya llegamos a las 6:04, 4 minutos.
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2: Muy bien, ya llegamos a las 6:04. Yo escucho, veo y comparto Tropicana. Por ahora sigue retrasado el partido entre Francia e Irak. Aquí estoy muy pendiente. Bueno, los mensajitos también de los oyentes antes de irme con Oscar de León, mi querido Juli.
13: Hola, hola, ¿qué tal, Chavita? Muy buenas tardes. ¿Cómo le va? Juli? ¿Cómo está? En esta tarde calurosa. Uy, hace mucho calor por aquí.
2: Bastante.
13: Dios me la bendiga. Bendiciones también para todos los oyentes. Julián Hernández, desde aquí el municipio de Aipe, reportando sintonía a esta hora.
2: ¡Esa es!
13: Aquí andamos escuchando la programación. Bueno, Chavita, por aquí enviándole este saludito.
2: Qué bueno.
13: Una tarde muy calurosa, pero bueno, gracias a Dios.
2: Hay que hacerle.
13: Ahí vamos llevándola.
2: Sí,
13: bueno,
2: sí, sí.
13: Saluditos. Muchas bendiciones para todos.
2: Qué
13: que estén
2: bueno.
13: Muy bien. Que tengan una excelente noche.
2: Ahí está. Un abrazo, mi Juli. Dios me lo bendiga. A ver qué dice don Luis.
14: Chavita, Chavita.
2: Hola.
14: Buenas tardes. Qué alegría escucharla. Chavita, yo quisiera escuchar por Tropicana.
2: A ver.
14: Linda Coyaima Indiana. De esta época de folclor. Chavita, un abrazo. Uy. Dios los bendiga.
2: Listo, don Luis. Déjeme, yo la busco con muchísimo gusto. 6:06. Mientras tanto, aquí está el gran Oscar de León. Detalles.

0: 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Bueno, les cuento algo. 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

0: 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Son las... Llegamos a las 6 de la tarde, 16 minutos en Tropicana.
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0: Oiga, llegamos a las 6 de la tarde, 25 minutos, pero qué rico suena esto. Me están preguntando por interno, a través de nuestro WhatsApp. Oiga, chavita, nunca había escuchado esa canción, ¿cómo se llama? Se llama El Frutero, lo hace Dimensión Latina. Apúntalo por ahí para que se convierta en su canción favorita en la playlist. Está muy buena.
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0: Chiquita, chiquita, chiquita. ¡Eso! 6 de la tarde, 25 minutos. Yo escucho hoy y comparto Tropicana, mi amiga Shirley.
2: Yo escucho hoy y comparto Tropicana, la más bacana, bacanísima. Chavita, chavita, hola. Buenas tardes. Gusto en saludarla por acá retomando labores.
0: ¡Ajá!
2: Qué bueno escucharte, chavita.
0: ¡Qué linda!
2: Bendecida día, término de tarde ya.
0: Sí, sí, sí. Ahí estamos, un abrazo. Mi amiga Shirley, desde los Estados Unidos, vea por acá, nos dicen, hola chavita, buenas tardes, ¿cómo estás? Por favor, regálame la canción Experiencias Vividas del Cacique de la Junta, con muchísimo gusto. Ya estoy por ahí buscando, obviamente, las canciones que ustedes me han ido programando a través de nuestro WhatsApp, 317-2600-9836, 6 de la tarde, 26 minutos. Ya vengo con las noticias, ya vengo con los reportes de movilidad a esta hora a través de Tropicana.

0: 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En Tropicana son las...
1: Llegamos a las 6 de la tarde, 30 minutos.
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0: Mensajes de optimismo para Colombia. 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Bueno, les cuento algo. 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
0: Llegamos a las 6 de la tarde, 35 minutos en la emisora más bacana, bacanísima. Bueno, en temas de movilidad por acá nos están reportando que en la carrera 18 se está presentando bastante congestión vehicular. Eso es cerca a la escuela Calixto Leyva, según lo que nos cuentan por aquí los oyentes de la emisora más bacana. También carrera 19, a esta hora se está presentando bastante congestión vehicular. Y como ya es costumbre, por la carrera 16, esto frente a la novena brigada, carrera 15 también, a esta hora se presenta bastante congestión vehicular. Tener paciencia, tener mucha paciencia, porque a esta hora hay algunos puntos de la ciudad de Neiva donde se complica bastante con la movilidad. Si usted tiene alguna información adicional, lo invitamos para que nos regale ahí un mensaje, 317-2600-983 en Tropicana. En otras informaciones, a las 6 de la tarde, 35 minutos, yo escucho, veo y comparto Tropicana, la más bacana, bacanísima. Se conoció del próximo 23 de junio, eso quiere decir mañana, las calles de Pitalito se van a convertir en un escenario de fiesta con la Gran Caravana Sanpedrina Nocturna Vísperas de San Juan, que va a iniciar a partir de las 6:30 de la tarde desde la cancha La Bombonera. Carros, comparsas, agrupaciones musicales, pues obviamente le van a dar la bienvenida a propios y visitantes. La actividad es liderada por la administración municipal y obviamente busca preservar el patrimonio cultural de los huilenses. Yo escucho, veo y comparto Tropicana, la más bacana, bacanísima. Mucha atención, porque una familia recogió una cría de zorro creyendo que era un perrito abandonado. Eso sucedió en el municipio de Algeciras. Una familia campesina la recogió pensando que era un cachorro de perro abandonado. El animal tenía tan solo unos días de nacido cuando lo hallaron fuera de su hogar. La familia le brindó refugio y alimentación durante varios días. Con el tiempo notaron algunas señales que generaron muchas dudas. El animal comía de manera agresiva, presentaba características físicas distintas a las de un perro. Estefanía Charri, veterinaria de la CAM, explicó el caso. La forma de las uñas, el pelaje, la estructura del rostro no corresponderían a un canino. La familia obviamente decidió comunicarse con la autoridad ambiental. Profesionales de la CAM se desplazaron hasta el lugar, realizaron una valoración inicial y confirmaron que era un animal de la fauna silvestre. ¡Tropicana! 6 de la tarde, 38 minutos, en la emisora más bacana, bacanísima. Yo escucho, veo y comparto Tropicana. 6:38.
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0: 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Son las... Bueno, llegamos a las 6 de la tarde, 46 minutos en Tropicana.
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0: 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En Tropicana son las...
1: Son las 7 de la noche. 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